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2: Son las 20 horas, un minuto.
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Tengo información para nuestras amigas en San Pedro Atacama. Para el día de mañana, martes 18 de agosto, se va a realizar lo que es el pago de pensionados en San Pedro Atacama desde las 9 y media de la mañana a las 1 y media de la tarde y en Toconao desde las 3 de la tarde a las 4. Así que el día de mañana, día martes 18, pago de pensionados en la comuna de San Pedro Atacama. Vamos a continuar con la música y vamos a continuar con Paula Rivas.

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Vamos a continuar con los estrenos de esta semana. Mambo Ranchero nos dice Pa' Verse Bonita.

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Iríamos a continuar con este tema que, si bien es cierto, no es un estreno, sí es un destacado. ¿Por qué? Porque este tema es de La Sociedad, un grupo de mucho tiempo atrás. Y una de sus nuevas canciones la hicieron solamente aquí en nuestra ciudad de Calama. La hicieron con todo lo que son los alrededores, la entrada principal de nuestra ciudad de Calama por el sector sur, lo que es el parque eólico, muchos lugares de nuestra ciudad, destacando todo lo bueno que tiene nuestra ciudad de Calama. Para que lo vaya a ver, es el tema de La Sociedad, ¿Cómo te extraño? Y nosotros lo queríamos destacar aquí en Radio Alegría del Transporte, porque muestra todas las ventajas que tiene nuestra ciudad de Calama, que mucha gente dice, no, tenemos muchas cosas bonitas. Y la tranquilidad que hay aquí en nuestra ciudad, otra cosa. La Sociedad nos dice, ¿cómo te extraño?

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0: Son las 20 horas, 32 minutos.
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2: Está disfrutando Zona de Carga, la más entretenida. Vamos a continuar con los estrenos de esta semana. Pedro Fernández, sí, Pedro Fernández nos dice de otro planeta. 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

llegando al final de este día lunes. Muchas gracias por la sintonía, por la buena onda. A todos los que nos siguen a esta hora de la noche, los que están todo el día en sintonía de la masa entretenida, y también para los que están a esta hora en nuestra señal online www.radioalegriatransporte.com. Síguenos en todo lo que son las redes sociales, sigue en sintonía, sigue con la más entretenida. Nos encontramos el día de mañana. Muchas gracias, que esté muy bien. Chau.

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2: Son las 20 horas, 59 minutos.
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0: Son las 8 de la mañana, 30 minutos.
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0: Son las 8 de la mañana, 30 minutos.
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0: Son las 8 de la mañana, 43 minutos.
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1: Son las 8 de la mañana, 58 minutos.
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0: cierra, cierra la ventana. Cierra, cierra la ventana, ven. ¡Oye, qué porfiada! ¡Cierra la ventana, Bessy!
1: ¡Me gusta sapear!
0: ¡Cierra, cierra la
1: ventana! ¡Como el Juanito me acompaña y me empuja! ¡Oye,
0: qué terrible!
1: Estábamos sapeando, estábamos sapeando.
0: Ya, pero cierra la ventana, mujer.
1: ¡Tremendo viento que tenemos hoy en la mañana, chiquito!
0: ¡Qué terrible, oiga!
1: ¡Oye, qué... qué atroba!
0: El otro día llegó la nube negra, ahora saco el viento, Bessy. ¿Qué pasa, oiga?
1: Me sigue la temperatura. Eso, cariño. Muy buenos días, ¿cómo están? Oye, sentí el calorcito porque sí que está frío, ¿ah? ¿Eh? Oye, terrible. Oye,
0: 7 grados, ¿eh? Según el registro que tenemos acá, 7 grados hasta ahora.
1: Y amanecimos con menos
0: 3. No, y creo que va a ser toda esta semana, ¿eh?
1: Sí.
0: Está parcialmente soleado, chiquillos. Se espera una máxima de 12 grados. Y así va a estar toda esta semana. Y tiene una calidad del aire buena, sí.
1: Excelente, sí. hay que aplaudir.
0: Claro, bueno, la humedad 65%, 18 kilómetros según esto, pero hay más viento.
1: Y les cuento que hay aguada costera.
0: Sí, lo sigue.
1: La nieblina como está al fondo.
0: Oye, por lo menos Tocobilla está garugando, ¿no? Poquito, paró la intensidad, lo mismo
1: lo que pasó Antofagasta.
0: En Antofagasta, pero dicen que eso de las 20 horas va a retomar nuevamente.
1: Sí, va a retomar, qué atroz.
0: Qué terrible.
1: No, ayer estaba viendo las redes en Antofagasta cómo rescataban gente de los cerros, gente porfiada, ¿eh? Muy porfiada.
0: Oye, sí, ¿ah?
1: Sí, todas terribles.
0: ¿En Tocopilla sí que quedó la embarrada?
1: No, en Tocopilla las quebradas se rebalsaron, chiquillos.
0: Sí, no, quedó la embarrada.
1: En el centro estaban, pero el barro terriblemente mal.
0: Y aquí en Calama el viento fuerte, ¿no?
1: Muy fuerte el viento y esa garugada hasta las 5, casi 6 de la mañana. Oye, toda la noche garugó.
0: Oye, la gente por fin fue igual a ver la nieve, ¿eh?
1: Atro.
0: Fue igual. ¿Ya? Hicieron monito y toda la cuestión, ¿eh?
1: Yo digo, mira, encima, gente que nos pertenece, que dan el aviso de que no lo hagan, ellos estuvieron allá.
0: No, fueron igual.
1: Estuvieron allá.
0: Y me encima en las redes sociales.
1: Claro.
0: Y tenemos que ir a ver la nieve.
1: Y mostraron.
0: Oiga,
1: mostraron
0: que... esto es para calladito, pero yo vi a Juanito, fue a la nieve. Juanito, usted porfiaba, ¿eh?
1: ¡Juanito!
0: Oye, me encima subió a las redes y hizo un burro de nieve.
1: ¡Un burro de nieve!
0: Con la manza ni que zanahoria, oiga. ¿Por qué tan grande la zanahoria? Es lo que había, dijo.
1: ¡Por eso llegó tan duro!
0: Pero fue a la nieve, es porfiado.
1: Hoy soy porfiado,
0: es burro.
1: Benito, por favor.
0: Claro, sí. Es que le estaba rica la nieve, ¿no? Estaba bonito, dijo.
1: No, sí, es muy lindo el panorama, pero es un riesgo.
0: Sí, un riesgo.
1: Te enfermas, ¿ya?
0: Sí.
1: Sí, pero el hielo es humedad.
0: Y si cambia de repente el clima y queda atrapado...
1: ¡Ay, qué atroz!
0: Sale como 100 millones que voy a rescatar al chino ahí al cajón del Maipo, digo. Algunos andaban buscando un par de tías para ir a ver la nieve también por ahí.
1: Claro.
0: Los cochinos, ¿ah?
1: ¿Eh? Ahí hay un cochino.
0: Acá hay un cochinín, ¿eh?
1: Buenos días, helado.
2: No les voy a contestar porque yo no soy cochino.
0: Ah, ¿eh?
2: Me baño todos los días.
0: Ay, cochinín.
2: Ay, cochinín.
0: No, pero iría con los amigos.
2: Acá. No.
1: ¿En qué sector estás, Juanito? ¿En qué sector estás?
2: Lo más guapo.
1: El sí.
2: Peuco, Maratón, sí. Todos esos lados.
1: Y más encima con pues tierra.
2: Y pura tierra, oye.
1: Claro, pura tierra.
0: Puro polvo, polvo tras polvo nomás, te cago, oye, ¿eh?
2: Puro polvo. No, está feo el viento, ¿ah?
0: No, está feo, horrible.
2: Una piedrecita al bolsillo.
1: No,
0: ándale, carito.
2: No, está feo, está feo. Está bien feo el clima.
1: Hay que ponerlo bonito.
0: Sí, hay que tener cuidado, no andar volando por ahí alguna techumbre mal puesta.
2: Sí.
0: Y te voy a golpear ahí.
1: Sí.
0: Y te remata.
2: No, si estamos acá, ojo al charque.
0: Sí,
2: como se dice.
0: Claro, no te vas a rematar del otro lado ahora, vos.
2: No, pase.
0: Sí, vos. Ya sería el colmo, ya, vos.
2: No. No, si estamos... No, pero está fuerte el viento,
1: sí,
2: le
1: está muy fuerte,
0: sí.
2: Está muy fuerte, así, yendo para San Pedro. Yo creo que está la escoba, vaya.
0: Para San Pedro, Atacama, bueno, hay 8 grados de temperatura en San Pedro, ¿ah?
2: No, pero yo
0: y altos vientos, sí.
2: Claro.
0: Dice, alerta por viento. Está fuerte los vientos por allá.
2: Claro. No, si está feo, Leito.
0: Sí, está bien Garry la cosa por allá.
2: La vez que lo van a la ventana.
0: No, pues no. Porque ya llegó abriendo la ventana hoy.
1: Llegué ardiente.
0: Llegó, oiga, si llegó volando.
1: Llegué volando.
0: La Supergirl.
2: Pero adelantó septiembre.
0: Sí, o sea, nos adelantó la cuestión ahí, ¿eh?
2: No.
1: Bueno, así como van los climas, parece que va a estar todo cambiado, ¿ah? ¿Eh?
2: Sí. Hay que cuidarse.
1: Pero
2: nomás,
1: es que este, es niño, es niño.
0: Sí, el cabro chico, el cabro este super, chico. El super guatón que llegó.
1: No, dejó la
2: y esto hay que cuidarse, ni que vienen los vientos helados y se resfría la gente.
1: Correcto, sí, correcto.
2: No, te hay que cuidarse. No.
0: Se fue los remedios caseros, los vibras encima y todas esas cuestiones.
2: Así que ya, pues, niño.
1: Ya,
2: aquí lo estoy escuchando.
0: Ya, cuídatelo, cuídatelo.
2: Atento, atento.
1: Atentito.
2: Una música bien bonita para el pobre Juanito.
0: Sí, ahí le vamos a dar algo bueno.
2: Vale, vale. Chao, chao.
1: Chao, chao. Se escucha muy bien, Juanito.
0: Se escucha bien, ¿ah? Sí, oiga, mejor. Otra cosa buena también.
1: ¿Qué pasó? ¡Ay, ay, ay! ¿Qué pasó?
0: Estamos a 30 días.
1: ¡Ay, nada más para bailar juntas! ¡Eso!
0: A 30 días de ya comenzar las fiestas patrias, señores.
1: A sentir el olor empanadito, qué rico, el chorizo. Ay, qué maravilla, chiquillos.
0: Así que a prepararse todos los curaditos.
1: 30 días, nada más.
0: 30 días, estamos a 18 de agosto, quedan 30 días para celebrar. Oiga, ¿sabe qué? Todavía está en discusión el 17. ¿Se acuerda que el gobierno dijo, no, se trabaja?
1: Ah, ¿lo volvieron?
0: Ahora, claro, diputados, senadores están promoviendo una situación que se puede
1: arreglar el 17.
0: Claro, pero igual va a depender del Ejecutivo. Ahí está en discusión de nuevo si es 17 feriado o no.
1: ¡Ay, ay, ay! Así que no tengamos esperanza entonces. Porque sería un tremendo feriado, ¿no?
0: ¡Uy, más largo que la de Juanito! Claro, así que
1: sería desde el mismo miércoles.
0: ¡Uy, qué manera de hacer una fábrica de curados!
1: ¡Está curado!
0: ¿Cómo se verían las veces ahí botadas en la calle? ¡Ay, chupeteando los sacos de...
1: Más que a mí se me van las piernas.
0: ¡Ay, señor! No, ni lo quiero imaginar. Ya, corte la música.
1: Ya, cariño, oye, buenos días. Precaución, atento, atento. Precaución porque el semáforo de Avenida Bernardo Higgins con Turi no están funcionando. ¿Ya? Es que lamentablemente la llovizna lo hizo así mal, ¿ya? Chuta, y también en la Torre y Félix Hoyo también están apagados.
0: ¿Sí, en el Hoyo Félix tampoco?
1: No, ahí en el Hoyo Félix. Están apagados. Así que, por favor, precaución, chiquillos, ¿ya? Hay que tener paciencia, paciencia.
0: Ya va a pasar. Se supone que así hoy es el pic. Hoy es el pic.
1: Hoy día es el pic.
0: Es el pic. Ya, ya mañana debería estar más bonito la cosa, ¿eh? Pero ya hay damnificado, ya tenemos problemas con la señal ahí del cerro.
1: Sí,
0: pues
1: el viento.
0: Es el viento.
1: Solamente estamos en la ciudad, ya.
0: Es el viento.
1: Cariño, te damos la bienvenida. Ya. Un fuerte abrazo, bendiciones en este día, esperando que todos estén muy bien.
0: Sí.
1: Así que a levantarse, porque hoy día algunos colegios no fueron a clase, ¿ah? ¿Eh?
0: Algunos, pero sí. La mayoría en Calama no se ha suspendido, el resto están todos suspendidos.
1: Claro,
0: el resto. Solamente Calama no tiene clases.
1: No sé, algunos colegios, pero el Da Vinci no tuvo clase hoy día.
0: Ah, no, claro. Sí, ella es cosa de ellos ya.
1: En particular, claro.
0: Claro, en otro lado, reducción de jornada, pero...
1: Ah, reducción.
0: En todo caso, esto puede cambiar a las 2 de la tarde, ¿ah? ¿Eh? Porque sí, ahí se van a juntar, sí. Dependiendo cómo esté, si hay mucho viento van a suspender.
1: Ah, va a haber un COVID
0: ahora. Sí, pero va a haber así, ojo, pestaña y ceja. Y vamos a estar atinto, como dice la vez.
1: Correcto, atinto. Para toda la información que nos pueda llegar, chiquillo, ¿eh? Bienvenido, qué gusto saludarlo, chiquillo. De manera el comienzo de esta mañanita aquí, acelerando la mañana junto al cucharón, cariño, vamos.
0: Bienvenidos.
1: ¿Eh?

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2: Oye, por fin a la vez, ya. ¡Mexi!
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2: 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Sí, ya.
3: Vete corriendo.
2: Ahí le cerré la ventana.
3: 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Otra.
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2: Parece que llegó acalorada.
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2: Acalorada está.
3: Sí, demasiado oxidada, ¿ya?
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3: Así es.
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3: Oye, si están abriendo las ventanas solas,
2: sí,
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2: Correcto.
3: Sí, hay de todo. Hoy día se suspendió una actividad que había en la Plaza 23 de Marzo.
2: ¿Sí?
3: De Cáritas. Se suspendió por el frío, ¿ya?
2: No, el frío y el viento.
3: Tenemos
2: un suspendido.
3: Hello. Hello.
4: Hola, señora, ¿cómo está?
3: Hola, mi amor, ¿cómo está usted? ¿Con quién hablamos?
4: ¿Cómo está la princesa del mundo?
3: ¡Ay, linda!
4: ¿Cómo está, amiguito?
2: Aquí estamos, con frío.
3: El burrito. Maravilloso.
2: Pensando en ti, dijo.
4: Sí, ojalá. Oiga, ¿cómo está el heladito? ¿Está
2: bien? Estamos con frío y viento.
3: Estamos con frío y viento.
4: Oiga, la estufa. Ya, boledito, usted la estufa le dice que usted es el hombre caliente, ¿no?
2: Sí. No, es que Juanito dice que va a calentar acá el estudio.
3: Yo la tengo entre medio de las piernas, Sí.
2: Él es el calefactor que tenemos acá.
3: Tengo la estufa por pobre yo acá, tengo la estufa por pobre, ¿ya?
2: Estamos sobando las manos nomás.
3: Sí.
4: Oiga, tengo una quejita.
3: ¿Qué pasó, mi amor?
2: Se quiere quejar.
3: ¿Pero con quién hablamos? Sí. Que confundo las voces yo.
4: ¿Usted sabe con quién habla?
3: Oscar.
4: Con una expresión, no me pasa vida.
3: Ya, mi amor.
2: Y una queja, a ver.
4: Tengo una quejita, oiga. ¿Sabe qué? Vamos a mirar el topáter, vamos a mirar ahí arriba el río. Está bien que hicieron un canal tan grande. No sé cómo la autoridad da autorización, permiso para tomar en el río, hacer un canal grande.

0: Oiga, hay gente que acá viene a la feria de las pulgas a trabajar y las sacan porque ellas venden cosas a usar.
1: Claro.
0: Y tuvimos una semana completa con puro carnaval.
1: ¡Ah, qué hora embarramos!
0: Y tomando y todas las cosas, el carnaval Tucupiña. Si usted se va a dar cuenta del tomate de donde robaron la placa histórica.
2: Sí,
0: que
2: sí, nosotros sí, teníamos, Valdaoso.
0: Los Valdaoso. Ya, ahí justo en el tomate hay una casa que hace clandestino.
1: Ah, no te puedo creer. Chum. Hay que
0: ver. Esa casa donde están las flores, ahí justo en un galpón. ¿Ya?
1: Ya.
0: Yo llamé al número de la...
1: Al asterisco 2440, ya.
0: Sí, no me ves caro. ¿Ya?
2: Oh.
0: Y entonces, el día viernes, cuando yo venía bajando de la minera,
1: ¿ya?
0: Estaba lleno de auto, tomando a todo ritmo. Había unos camiones que todavía yo creo que están esos camiones que son de petróleo, no sé, de unos tanques grandes que están ahí, que estacionados. Los compañeros no tienen culpa, yo creo que están descansando ellos por el pique que se viaja.
2: Claro.
0: Después, el día sábado, voy al cementerio y en el cementerio yo no podía pasar.
1: Ya, estaba tapado.
2: Estaba muerto, pero muerto cocido.
0: Estaba lleno de auto, el tomate estaba lleno de auto, estacionado por todos lados, el carnaval completo, botellas por todos lados, tomate. Era como una feria y sin regulación. Y a uno que les van a decir ahora que si tú te vas a tomar un copete ahora va al 18 ahí en la ramada sin comer nada.
1: No puedes, claro.
2: Claro.
0: Exactamente. Entonces, ¿a dónde está la ley? ¿Dónde está el alcalde? Eso es lo que digo yo. El alcalde se paga fotos bonitas, cosas bonitas. Sí. Pero ¿dónde regula esas cosas?
1: Verdad, hay que denunciarla. Tú la denunciaste.
2: Pero es todos los años lo mismo.
1: Sí, todos los años.
2: Todos los años se trata de.
0: Me vayan a ver ahora el río cómo quedó.
1: No, si me mostraron. Me mandaron fotografías. Sí, quedó horrible. Todas las botellas botadas encima.
2: Oye,
1: quebradas.
2: Debería exigirle a la gente que va allá si lograron el permiso.
0: No sé cómo hicieron para hacer un carpón grande. Un carpón grande que tenían hasta orquesta dentro.
1: No te puedo creer.
2: Sí, sí, sí, lo vi yo. Ahí estábamos bailando, perdón, ahí estábamos. Sí, lo miré ahí. No, mentira, yo no fui nada.
1: Yo estaba vendiendo copete. Oye, qué bueno saberlo.
2: Estaba ahí la bici, ahí está de Barman ahí.
0: Estaba vendiendo cosas así.
2: No, Juanito. Ay, era el de los anticuchos, extra grande.
1: Qué buen dato, ¿eh?
2: Oye, pero es todos los años lo mismo de éxito.
0: Entonces, mire, hay grupos, fraternidades, grupos que son religiosos de verdad, de corazón.
1: Sí, de corazón, claro.
0: Y como que lo que pasa, que a ellos no le dan un permiso para pasar un pasacalle en la calle, en el centro. Yeah. ¿Por qué? Porque le cortan el camino, que le cortan esto, que el tránsito y todo eso. Y entonces, para hacer un show tan grande.
1: Claro que sí.
2: El problema es que debiera, ya se autoriza el show, pero después debieran dejarlo impeque.
0: No, ni eso, porque esa cuestión era para puro tomar. Puro tomar, no un show de religión.
2: Un rato es con fe y después con sed.
1: Claro.
2: Claro.
0: Es lo mismo que aquí en la esquina también, yo digo, están en el cabato, que se están haciendo tiro el camino, todas las cosas. ¿Y cuánto ellos se luquean con plata, cobrando estacionamiento, cobrando esto? Con esa misma plata pueden arreglarlo.
1: Sí, tienes razón, sí,
0: es verdad eso.
1: Sí, es verdad. Sí.
2: Por eso se echan a perder esta fiesta.
0: Ya no es una religión.
2: No, por eso se echan a perder.
0: Negocio. Es lo mismo de la fiesta de la tirana. La fiesta de la tirana era hermosa. No. Ahora si usted va es puro negocio.
2: Correcto.
0: También nosotros somos negociantes, tú. Trabajamos en eso, ganamos plata. Pero y también uno del alcalde también tiene que decir, no, pues hay que, esto va a quedar acá y esto es para construir o para hacer algo más mejor.
1: No deberían
0: todo eso.
2: Es que ya debería prohibirse el comercio ya y la tomatera, o ya debería prohibirse.
0: Sí,
2: y ahí se volverá a lo religioso.
0: Yo estoy molesto por eso, que vayan a ver el río como lo dejaron. No, lo único que tenemos, no hay ni una parte más bonita que quedarle esa parte del río Barría y nada más.
1: No hay cultura.
2: Es que ya deberían cortarla ya con la tomatera. Claro. Sí, mire, deberían dedicarse al baile, a la parte religiosa.
0: Ahora, mire,
2: y terminar ya la tomatera.
1: Prohibir que tomen.
2: Sí, pues ya ahora, eso no tiene que ver con
0: yo
2: la.
0: Yo paso por todos los días por calle Colo-Colo.
1: Colo-Colo, ya.
0: Y esa calle parece una feria del patio comía.
1: Ah, sí.
0: Podéis pasar, de repente pasé los autos y llevan y tiran auto encima, la gente pasa y cruza.
1: Ahí están cansados de sacar los carritos, oye. Todo el tiempo hay intervención ahí y siguen y vuelven.
0: Es lo mismo que
1: y
0: ayer yo fui a comprar verdura a las ferias.
1: Ya.
0: Y la gente se burlaba de los mismos inspectores que corrían para allá, se escondían y club.
1: Sí, digamos, después vuelven a sacar, claro.
0: Sí, ¿por qué?
2: Pero ahí también va la gente que se está arriesgando al comprar en los carritos.
1: Nosotros eso recomendamos.
2: Que no tienen cadena de frío.
1: Eso recomendamos.
2: No saben de dónde proviene esa carne.
0: Sí, por eso yo estoy molesto. Lo único que estoy molesto con el río. Estoy molesto porque...
1: El río, claro.
0: ¿Sabes qué? Yo sin mentirle, yo tenía a mi hijo ya está grande, así ya lo sé, pequeño. Yo como dos veces mi hijo salvó que no perdiera su pie. ¿Por qué? Porque una vez se tiró a la orillita del río a bañarte y se corta con un cogote de la botella.
1: ¡Ay, mira!
0: La pierna y sacó todo la lonja de los dos dedos. Ay, de los pies.
2: ¿Ve?
0: Fue a punto de perder sus dedos. Después la segunda vez andaba caminando de repente con sus chalas y de repente no vio la este y se cortó de nuevo, pero el otro pie. Entonces ya buscamos un poquito más de criterio, un poquito más de... Igual que los compadres que van a la sacan la basura. Yo he visto los compañeros que tienen y tiran basura y no son capaces. Y dicen, ¿sabes qué? No, pues separemos la basura. Oye, ¿sabes qué? Esta botella que acá en una cajita, ¿no? Y eso es lo que tienen que tener un poquito de cultura. No sé qué pasa con los calameños, o no hay calameños, o hay más extranjeros que calameños.
2: puede ser también, sí.
0: Sí, porque es muy feo ver nuestra ciudad sucia y ¿qué onda? O quieren ver la vuelta como Antofagasta.
1: Claro.
0: No es por comparar, pero es la realidad de las cosas.
2: No, sí, es verdad, y esto, como digo yo, se está replicando todos los años, Bexi, y quizás para el otro año va a ser más grande todavía.
1: Sí.
0: Sí, tienen grupos de afuera y cuestiones y vienen a puro tomar a puro como desordenar.
1: Ya, Oscar, vamos a tomar conciencia de esto y vamos a hacer
0: una que el alcalde se dé una vueltita para arriba, para que se dé la vueltita para arriba.
1: Vamos a llamar al alcalde. Vamos. Está llamando, mira, en este rato está llamando al alcalde. Cuéntame, Oquita, para
0: que ya, listo, ok.
1: Gracias,
2: Oscar.
1: Ya, gracias.
2: Bueno, ahí teníamos algunas quejas de las cosas que están pasando en nuestra ciudad, Bexi.
1: Sí.
2: Que todos los años tratamos de que sea lo más ordenado posible, pero hay tanta gente que es difícil controlarla, ¿ah? Yo sé que dentro de todo el montón hay gente que es ordenada, que sus botellas se las lleva todo, pero la mayoría no hace caso, la mayoría deja ahí botado, las quiebra y pasa esto, pues.
1: Claro, ¿qué le vamos que a hacer? Sí, ¿ah? Claro que sí.
2: Bueno,
1: espérate, te voy a mandar.
2: Así que esto ocurre y hay que tratar de ir cambiando, ¿ya? Oye, vamos a seguir nosotros con el programa mientras estamos esperando el contacto con
1: justo estaba llamando al alcalde, ¿ya? Claro, me dice, está ocupado el teléfono. Sí, ya. Estábamos hablando con el Oscar.
2: A ver, que dice que lo llame ahora, a ver.
1: Sí, vamos a ver qué pasa, a ver qué está pasando. Ay, Dios mío, señor. Bueno, es importante escuchar nuestra audiencia también, ¿ah? ¿Eh? Estamos con problemas, estamos con una alerta en este día. También vamos a hablar con el alcalde si lo logramos contactar para que nos cuente de este fuerte viento que ocurrieron en la ciudad y qué medidas está tomando Calama para poder activar estos fuertes vientos aquí en nuestra ciudad y tener resguardo principalmente, ¿ya? Así que, chiquillos, es muy importante estar atento a la información que podamos recibir y directamente el alcalde que nos estaba llamando. Y bueno, lamentablemente estábamos ocupados, por todos lados lo están llamando. Y ahí aprovechar los problemas que tiene la ciudad también, ¿ya? Así que, chiquillos, vamos a estar esperando nomás que llamen nomás. Pues vamos a tener que esperar que llamen nomás. Porque seguramente están llamando en otra...
2: Sí, no, claro. Estaba desocupado la línea, pero no conté.
1: Ya, ahí vamos a esperar que nos llame. Ahí le puse ya que estamos listos, que estamos desocupados, que nos puede llamar. ¿Ya?
2: Claro, estamos esperando entonces el contacto con el alcalde.
1: Sí.
2: Para ver la situación climática.
1: Climática principalmente, porque hay una emergencia.
2: ¿Alguna afectación en algún colegio o en alguna parte de la ciudad que se haya habido afectado por este mal tiempo?
1: Sí.
2: ¿Algún corte de energía en algún sector? Y bueno, también para hacerle la pregunta que nos hace la comunidad también con respecto a estas fiestas.
1: Claro.
2: ¿Cuáles son las medidas? ¿Qué se le escapó de las manos? ¿Cuáles son las medidas que se van a tomar para el próximo año? O lo que se viene con Aijina también.
1: Claro.
2: Para que
1: también
2: no se repliquen estas cosas, ¿no es cierto?
1: Hartas cosas que preguntarle a la calle.
2: Todos los años, por ejemplo, en Aijina, todos los años lo que pasa es con las mascotas. Que mucha gente deja muchos animalitos botados, después se transforman en jauría y atacan las ovejas, ¿no es cierto? Todas esas cositas. O incluso a la gente, entonces esa medida que cómo van, pues, así que ahí estamos a la espera.
1: Exactamente.
2: Y si no nos vamos a la pausa, ¿qué dice usted?
1: A ver, si nos llama, es que está en línea de este rato.
2: Está en línea.
1: Así que como me dijo, estaba ocupado, me dice estoy en línea. Ya, pero seguramente están ahí porque están en una entrevista en este ratito. Sí, podríamos ir avanzando nomás, si llama, ya. Lo tiramos al tiro.
2: Ya, vamos entonces a una pausa comercial y volvemos. Ya,
3: volvemos al tiro.
2: Vamos a la pausa y ya volvemos. No se vaya de la sintonía.
3: Ya, cariño.
2: Vamos a la pausa. ¿Qué pasó? Ahora sí, bonito, ya vamos.
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6: Son las 9 de la mañana, 30 minutos.
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1: Uy, uy, uy. Ya, cariño, estamos de vuelta y esperando el llamado a nuestro alcalde que apunta a punto porque debe tener. Está como una entrevista ahí, ¿eh? Lo estamos mirando en directo, en vivo y en directo.
2: Oye, si está más solicitado que, sí, que la veis a fin de mes, ¿eh?
1: ¡Correcto! Oye, cariño, Socoal Limitada, ¿ya? Oye, los chicos.
2: Oye, sí, me contó una anécdota.
1: Claro. Sergio me iba bajando yo a despedirme de una amiga. Y ahí iban los camiones. El camión 16. Chiquillo, los vi. No pude bajar a saludarme porque el tránsito en Sotomayor es muy complicado. Así que ahí andaban nuestros chicos trabajando. Así que, Sergio, te mandamos un saludo bien grande. Hartas bendiciones por ese trabajo tan arduo que he entregado a nuestra ciudad.
2: Oye, iban todos apretaditos en la cabina.
1: Iban apretaditos.
2: Incluso uno iba arriba del otro ahí.
1: Sí, yo los vi, los vi.
2: Claro, y el otro sí. A veces se equivocaba de cambio ahí, ¿eh?
1: Se equivocaba de
2: cambio. Sí, se equivocaba ahí de...
1: Así que saludos, chiquillos, al camión 16 de Socoal Limitada. Muy bien, cariño. Hartos besitos, bendiciones a nuestros corneteros.
2: Bueno, excelente, bueno, ¿eh? Bueno para sacar la basura, digo yo.
1: No, bueno para sacar la basura, excelente.
2: No,
1: ¿ya?
2: Es limpiecito ya.
1: Les tengo una noticia.
2: A ver.
1: Porque Leo dijo tempranito que faltaban 30 días para nuestra fiesta nacional. Uy, cariño, sí. Pues. Oye, Juanita se está preparando.
2: Sí, pero llegó con la chupalla.
1: Está haciendo clase, sí.
2: Claro, a veces se enreda con el 8 ahí. Mete la tercera patita ahí.
1: Y con la luna igual queda para claro. Un lado.
2: Sí, como que se enreda y se tropieza.
1: Exactamente.
2: Cuando zapatea firme, sí, ¿ah?
1: También, pues sí.
2: No, sí, es uy, uy.
1: Chiquillos, les voy a contar que ya se viene, se abre las inscripciones para participar de la mejor empanada en esta fiesta patria. Mira. ¿Qué les parece, ah?
2: Oiga, pero hay un jurado ahí, ¿no?
1: Correcto.
2: Por ahí me soplaron, señores. ¡Que tenemos jurado!
1: ¡Tenemos jurado! ¡Piérdete una!
2: Adivina, Juanito, ¿cuál es? ¿Eh? El canapé.
1: El canapé.
2: La Bessy iba a ser jurado, ¿no? ¿Verdad, Bessy?
1: Vamos a ser jurado.
2: Eso sí, oficialmente me dijeron eso a mí, ¿es
1: sí,
2: verdad?
1: Ya me llegó el informe.
2: Ya que lo tengo acá, le pregunto.
1: Me llamaron. ¿Es verdad, me llamaron, ¿no? Así que seguramente después me va a llegar la invitación. Todo,
2: ¿Usted va a degustar las empanadas?
1: Voy a degustarlas, sí.
2: ¿Y cómo se hace eso para no confundir los sabores? Porque claro, usted le van a pasar varias empanadas, ¿no?
1: Mucha empanada. ¿Tenés?
2: Claro, usted va a probar una, después va a probar la otra. ¿Cómo lo hace para no...?
1: Lo que pasa es que tengo un paladar especial, ¿ya?
2: Claro, que no se... O va a ir tomando entre empanada un
1: se
2: poquito
1: va a tomar
2: de agüita.
1: De vino.
2: De vinito, ahí, para que no se le confundan los sabores.
1: Se paga un pequeño enjuague en la boca. ¿Ya? Y se van sintiendo los sabores de cada empanada.
2: Oye, ¿y cuál es el secreto para
1: la mejor ver? Empanada.
2: Claro,
1: la mejor empanada, yo siempre lo he dicho.
2: A ver.
1: La cebolla tiene que ir bien lavada y bien frita.
2: ¿Ya?
1: Y después que está bien frita, recién te agrega la carne. ¿Ya? Ajá. Ahí se cose bien cocidita, se le agrega los ingredientes.
2: ¿Le pasa la lengua?
1: Se pasa todo.
2: ¿Le pone la nariz y le pasa el lengua?
1: Sí, también, la nariz y la lengua. ¿Ya?
2: Le pone ahí con la lengüita y la pasa por toda
1: la boca. Los varones son los mejores que les gustan las empanadas.
2: Oiga, ¿le gusta con pasita ahí?
1: Sí. Están retirando la pasa a las empanadas, ¿eh?
2: Porque sí, porque hay gente sabor. Que no le gusta la pasa. Pues, por eso, ¿le gusta con pasa a usted?
1: ¿Ah? Mira, la lady me dice, ¿vas a ser curado o curado?
2: Las dos cosas.
1: Las dos cosas, cariño.
2: No, pierdes de una a la vez.
1: Claro.
2: Oiga, pero ¿le hace a la pasa o no?
1: Sí.
2: ¿Le hace a la pasita, ya?
1: Sí, para la memoria.
2: Oye, ¿y qué hace con el cuesco de la aceituna?
1: ¡Ay, el cuesco de la aceituna! Sí, oye, también vamos a observar eso en el jurado porque... ¿Ya? La aceituna no puede ir con cuesco.
2: Por eso le pregunto.
1: No puede ir con cuesco. Así que, por favor, chiquillos, sáquenle el cuesco a la aceituna.
2: ¿Y cómo hacemos con el huevo?
1: Ay, huevito duro, qué rico.
2: ¿Te gusta harto el huevo, no?
1: A mí me encanta el huevo.
2: ¿Le gusta con dos huevos, un huevo o la mitad de un huevo?
1: Gracias, una buena, la mitad del huevo sería espectacular. Un buen huevo no puesto ahí.
2: Ya, ¿eh? ¿Y le gusta el pedazo de carne o no?
1: No, ojalá fuera trozadita, no molida.
2: Sí, porque hay algunos que son pedazos de carne.
1: Correcto.
2: Y ahí eso que molía. ¿Cómo le gusta a usted? ¿Le gusta el molido?
1: A mí me gusta picadita, picadita.
2: ¿O el trozo?
1: Ojalá de bueno, una buena empanada, ojalá sea de posta, pues chiquillo, ¿ah? ¿Eh?
2: Ya.
1: No, sí, tiene harta variante la empanada.
2: Oye, chiquillo. ¿Le gusta la empanada así con que le hacen hoyito arriba para?
1: Para que se le salga el aire.
2: Claro, el vapor. ¿Le gusta hinchadita o hay una empanada que media desinflado?
1: Sí, no me gustan tan hinchadas.
2: No le gusta hinchadita, no gusta así gruesecita, ¿no?
1: Gruesecita, claro. Que se salga el aire todo.
2: ¿Y le gusta tostadita o no?
1: Bien tostadita. ¿Tostadita? Miren, bueno, ya hay que ir en tu lado. Ya. Ya, cariño.
2: ¿Y la va a probar calentita? ¿Mediana o fría?
1: Debe ser calentita.
2: ¿Calentita le gusta?
1: Sí. Ah, gusta calentita. Ya, cariño, déjame contarle a la gente. Ya falta poquito para celebrar la fiesta aparte, ¿ah?
2: Era para molestarle.
1: Queremos encontrar a quienes tienen el mejor talento para preparar estas grandes protagonistas que son de nuestra fiesta patria. Ajá. La empanadita, chiquillo, ¿ah? ¿Eh? Así que la municipalidad, junto liderada por nuestro alcalde, los invita a participar de este concurso de la mejor empanada y una entretenida instancia para demostrar esos grandes sabores, ¿ah? ¿Eh? Esos dotes culinarios, chiquillo. Disfrutar esta actividad llena de sorpresas. Tienes que revisar las bases en www.municipalidadcalama.cl. Ahí encuentras las bases y pueden participar. Puede ser cualquier persona. Voy a leer bien las bases, sí, para poder traerle toda la información.
2: Para ver si tiene que ser un negocio establecido o cualquier persona que,
1: correcto,
2: que tenga talento para.
1: Sí, la, porque hubo un año que fueron hasta dueñas de casa a participar. Mira, fíjate, ¿eh? El objetivo de este concurso es fomentar el emprendimiento, fíjate, y eso es bueno, ¿ah? ¿Eh? Locales destacando su calidad gastronómica en la elaboración de empanadas. Buscar incentivar creatividad, innovación entre todos los ciudadanos, chiquillos, ¿ah? ¿Eh? La fecha de inscripción, este va a comenzar el día lunes 17 y ya están inscribiendo.
2: Ya están inscribiendo, ayer comenzó.
1: Correcto. A partir de las 8 de la mañana y van a finalizar el lunes 31 de agosto.
2: Ok,
1: a
2: poquito
1: hasta
2: entonces,
1: las 16 horas. Así que la inscripción ya pueden hacerla presencial o vía correo electrónico, cumpliendo todas las condiciones de inscripción, ¿ya?
2: Buena.
1: Oye, qué importante.
2: Oye, ¿se va a premiar el primero, segundo, tercero o solamente el primer lugar?
1: Siempre se premia los primeros lugares, ¿ya? Los
2: hasta
1: tres
2: el tercer
1: primeros
2: lugar.
1: Lugares,
2: perfecto,
1: sí.
2: Ya.
1: Hay documentos que tienen que presentar, chiquillo. Bien, les voy a contar. Ficha de inscripción debidamente completada, una ficha que van a entregar. Para los emprendedores, la fotocopia de la cédula de identidad y copia actualizada de la patente comercial y resolución sanitaria vigente. Muy importante, ¿ya? Porque tienen que ser bien de local.
2: Ah, de sí, local, entonces, porque tiene que tener resolución sanitaria.
1: Pero también nos dicen, para ciudadanas y ciudadanos,
2: ¿ya?
1: La fotocopia de la cédula de identidad y certificado de residencia,
2: ah,
1: otorgada por la Junta de Vecinos. O sea, también podemos participar.
2: Pero a través de la Junta de Vecinos.
1: Correcto.
2: Ya.
1: Así es. Así que ahí vamos a ir entregando toda la información, chiquillos, para que puedan participar. Me parece muy bien.
2: Mire, Juanito, ¿eh? Quería participar. ¿Quiere participar usted, Juanito? Dice, solamente un ingrediente va a cambiar, Juanito.
1: Sí.
2: ¿Qué le va a poner? ¿Carne de qué? De burro. Sí, pues
1: claro,
2: se puede, pues,
1: sí,
2: en Argentina
1: no,
2: están comiendo.
1: No, también están comiendo burro, sí.
2: Sí, innovación.
1: Fíjate que les cuento qué es lo que van a evaluar.
2: A ver.
1: Se va a evaluar la empanada tradicional de horno. ¿Ya?
2: Ah, en horno tiene que,
1: sí,
2: ser, ¿ya?
1: Que debe incluir la masa y pino con ingredientes tradicionales como,
2: ah,
1: la carne de vacuno,
2: ah,
1: la
2: bonito,
1: cebolla, ¿ya? El huevo, la aceituna y opcional la pasa.
2: Ah.
1: ¿Ya? Esa es la evaluación que se va a hacer, ¿ya? Así que, chiquillos, chuta, ya podemos participar en la mejor empanada.
2: Oye, difícil decisión entre no ponerle y ponerle.
1: Sí. Sí.
2: Entre lo ponemos o no lo ponemos, la pasa, digo yo.
1: La pasa.
2: Claro, es una decisión, sí, que hay que tomar.
1: Yo no le pongo, Ya tenemos llamada.
2: No, yo lo pongo, yo lo pongo. La masa. A ver, acá tenemos un.
1: Buenos días,
2: bueno,
1: con
2: la empanada. A ver,
3: lo vamos a acusar de acá, dice mi compañero, porque él es panadero, ¿eh?
2: Ah, panadero, sí, ya.
3: Claro, dice que a dónde van a hacer el concurso de la empanada.
1: Siempre es en la municipalidad, chiquillo. Siempre es allá, ¿ya?
3: Ah, ya. No en la plaza.
2: Ya,
3: no.
2: Oiga, ¿su amigo le pone o no le pone?
3: No, ese panadero bueno.
2: ¿Le pone la pasa?
3: No, se pone pasa, aceituna, tomate, que echa de todo.
2: Ah, hasta un par de chuchales ella ya.
1: Claro.
2: Es el secreto.
1: Claro que sí.
3: Y este hace una sopaipilla buena.
2: Ah, sopaipillera.
1: Ay, la sopaipilla es maravillosa, sí.
3: No, te cabro. ¿Ves que vende en el estadio eso?
1: Ah, ya. Yeah.
3: Va a vender empanadita, sopaipilla, calzones rotos.
2: Ay, órale.
3: No, te vende este un compañero, pero bien trabajado.
2: ¿Un completo con chucrú?
3: Nah. Es un riguito.
2: ¿Un riguito DJ? Oh, ya. Yeah.
3: Oiga, lo estaba escuchando la persona que reclamó del río, ¿eh?
1: Sí, pues.
2: Sí,
3: pues, sí, pero... Y esa costumbre la trajeron los bolivianos, güey.
2: No me esté.
3: No se veía esas cosas en Calama, no se veía.
2: Yo pensé que había sido usted,
3: ¿no? Como parece que no le dan permiso allá para que hagan su fiesta, güey.
2: Parece, se vienen para tomar acá.
3: Pueden ocupar un plato, güey. Porque no, hoy se tuvieron todas las costumbres bolivianas para acá, güey.
1: Claro.
3: Todas las malas costumbres. Si éramos curados los chilenos, no, y ahora llegaron esos curados también.
2: ¿Vienen a celebrar acá también? Son como orilla y playa.
3: Hoy, y los que están llamando a las niños chicos de la escuela de la gracia a ellos.
2: Ah. ¿Eh? Hicieron la pachamama, por eso llegó la lluvia.
1: Correcto.
2: Ahí estamos.
3: No, que esa cosa deberían cortar y les feo, que empiezan a tirar cohetes y uno va a tirar un cohete para lo que les...
2: Depende del cohete, ¿ah? Depende del cohete.
1: También pues depende del cohete, que tenemos que diferenciarlo.
2: Hay unos cohetes que explotan y otros que van marean.
1: Oye, bueno, pero
3: que... Lo que hizo Cayero,
1: sí, es verdad, sí es cierto, es si estamos verdad. De acuerdo con él. Estamos de acuerdo.
3: ¿Por qué día lo van a llamar? Operativo Balto Pater ahí para ir a
1: hacer... Pero hay que, oye, yo pienso que hay que hacer una vigilancia total cuando sean las fiestas de Urcupiña, cualquier fiesta, porque no puede si tomar.
3: Oye, todas las malas costumbres de allá de su país.
1: No se respeta la Virgen, no se respeta. Tomando, no. ¿Cómo se le
2: ocurre? Oye, así como va la cosa, le van a poner una lata de cerveza en la mano a la Virgen, claro, cualquier día. No, si así va la cosa.
1: No puede ser así, güey.
2: Sí, pues. No, terrible, bien. ¿Cómo vamos así, pues?
1: Exactamente. Ya, Juanito, te voy a...
3: Cuídese.
1: Ya, cariño, muy bien. Oye, Juanito estaba preguntando dónde va a ser el evento de la empanada. Va a ser la emplanada del Parque Manuel Rodríguez, frente al municipio.
2: Ahí ya, ahí va a estar la...
1: El 3 de septiembre.
2: Los degustadores, ¿eh?
1: Claro. Desde las 10 de la mañana hasta las 11 puede ser, ¿ya?
2: Ahí va a estar la vez y ahí degustando ahí, ¿eh? Ahí va a estar la bici. Pase ese otro pedacito así.
1: Claro. Tres lugares. Tres para emprendedores y tres para profesionales.
2: Oye, ¿y sabe cuál es el fenómeno que ocurre después de que sale la ganadora?
1: ¿Ya?
2: Toda la gente se va al lugar a comprar esa empanada.
1: Claro, claro.
2: Y están agotadas. Yo sigo lo que hace la gente. ¿Quién ganó? Y me voy a comprar.
1: Por supuesto. Porque
2: oye, usted llega, se demora y no hay. Agotado.
1: No, es que yo pienso...
2: Mira, es un fenómeno, ¿ah?
1: Sí, es un fenómeno. Pero si tú ganas la empanada, tienes que prepararte, pues. ¿Ya?
2: Sí.
1: Porque vas a saber que la gente te va a buscar porque
2: oye,
1: es la
2: a los
1: mejor
2: días
1: empanada.
2: Lleno. Hacen cola y...
4: ¡Agente, agente!
2: Esperando su turno.
1: Esperando, claro.
2: Claro.
1: Hacen cola.
2: Sí.
1: Sí, ya, cariño, bajo la música.
2: Ya.
1: Es la hora 9:47. ¡Venga, va a bailar!

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1: ¡Qué rica la agüita, chiquillo! ¡Qué rica la agüita! ¡Purita y cristalina, por supuesto, chiquillo! Ya estamos de vuelta compartiendo con ustedes líneas abiertas al 552-33380. Oye, cuando nos llamen, llámenlo cuando estemos al aire, por favor, porque no podemos distraernos en la programación, cariño.
2: Oye, vamos a mandar un saludito a esta hora a nuestro amigo en Toconao, al Alvarito y María Soledad.
1: ¿Por qué Alvarito no nos llama cuando estamos al aire? No, ¿por qué?
2: Alvarito, la reserva, ¿eh? Yo le mando un saludito ahí.
1: Tenemos
2: alguien en línea. ¡Aló!
1: ¡Hello!
3: Aló, buenos días, mis chicos regalones.
1: Hola, buenos días, mi chica. ¿Cómo está usted? ¡Qué gusto saludarla!
3: Ya, igualmente a ustedes, ¿cómo están?
1: Muy bien, aquí sentado.
2: Bien sentadito y abrigado, y abrazado encima. ¿Eh?
3: ¿Cómo están con el viento? Porque hay lluvia.
1: No, horrible.
2: Oye, estamos anclados, estamos con un ancla acá, bien amarradito.
1: Sí, estamos amarrados, estamos atados.
2: Pusimos grillete también, por si acaso.
3: Oye, mi niña, yo quería contarle de cómo ayer tuvimos una charla en el hospital.
1: Claro,
2: ¿qué pasó?
1: Sí.
2: A ver, cuente.
3: Estuvo, pero muy bonito, pero como le dijera, todo salió, pero estupendo, bien, bien. A pesar de que hacía tanto frío, tenía yo como para 30 adultos mayores y llegaron 10.
1: Ya, pero llegaron, lo importante es que llegaron.
3: Claro. Sí, con el frío fueron, y ahí estuvimos con él. Estuvimos con hartas visitas, fueron enfermeros, estuvimos con asistente social,
1: el
3: doctor.
1: ¿De qué se trató esa charla?
3: Esa charla se trató de... iban a hacer un paseo para que conocieran bien el hospital.
1: Ya.
3: Pero como tuvieron una charla muy bonita, que no quisieron hacer paseo los adultos mayores, que dijeron después, se entusiasmaron tanto con la charla.
2: O sea, le dijeron, no te paseo. Dijo.
3: Entonces, no, dijo, para la próxima.
2: Ah, la próxima te paseo.
3: Le dieron una charla muy buena hacia el autocuidado, cómo deben de cuidarse las manitos, la base. Y además, cómo cuidarse cuando están enfermitos de broncopulmonar, cuando tienen diabetes. Y algunas ahí le hicieron consulta sobre las operaciones, porque en realidad que habían personas que querían operarse pronto, le dieron la posibilidad de que luego le van a hacerlo, a ellos lo van a llamar. Igual una señora también tenía unas manchas en la nariz, le dieron inmediatamente una hora para hoy.
1: Me parece muy... O sea, esto va avanzando rápido.
2: Estuvo bien positivo entonces.
1: Bien positiva la charla, muy bien, pues Virita, te felicito.
2: Buena.
3: Y además, como tienen que hacer, los primeros días vinieron, como le digo, 10 personas a pesar del frío.
1: Ya.
3: Y va, para la otra próxima cita que se va a ver, van a enseñar cómo van a hacer aceite. Es el rumero.
1: Ya, mira.
3: Porque esas son buenas para las articulaciones.
1: Correcto.
3: Le van a enseñar todo eso. Es como un taller de autocuidado para ellas mismas, para los adultos mayores.
1: Maravilloso, Elvira.
3: Muy bueno estuvo ayer, como todos somos como autónomos, que estábamos mirando todo ahí. Pero como le digo, fue una charla, pero estupenda, muy bonita.
1: Un éxito total.
2: Un aplauso para los chiquillos.
3: Y les recomiendo, cuando yo les cite, por favor, que vayan.
1: Ya,
3: porque
1: no,
3: para nosotras que somos adultos mayores, les conviene que vayan y aprendan.
2: No, y sirve mucho.
3: Cuando tengan su problema, le digan inmediatamente, mire, yo quiero esto, me tengo. Entonces ellos al tiro son atendidos. Le dejan la hora inmediata. Y le dicen, ya, usted va a ser para mañana o para el mismo instante, según.
1: Sí.
3: Porque todos adultos mayores tenemos problemas, ese que son en el hospital, que se demoran un poquito. El hospital, sí, a veces les cuesta atender, ¿por qué? Porque tienen que venir de los consultorios. ¿Ven? Del consultorio primero, recién al hospital.
1: Claro. Ya, pues mira, muy bien.
3: Sí, que estuvo un buro excelente.
1: Excelente,
3: que,
1: gracias.
3: Ojalá que vayan cuando la citen.
1: Oye, pero
3: así,
1: tú avísanos, pues, sí, mira, para poder...
2: ¿Para promocionarlo?
3: Sí. Incluso yo iba a avisarle, ¿ya? Y el hospital me dijeron, no, todavía no avise, así que después avise. Así que ahora yo voy a tener esa posibilidad con orden de ahí, de la del doctor y bueno, de la
1: claro,
3: niña.
1: Claro.
3: Avisa nomás, me dice, para que venga.
2: Impeque,
3: las personas
2: impeque
3: que fueron ahí, yo se lo agradezco porque fueron sin portal el frío, sin nada.
1: Nada, ahí estuvieron presentes.
3: Sí, sí, estuvo
2: excelente,
3: presente.
2: Oiga.
1: Excelente, mira.
3: Todos contentos estábamos. Terminó como a las 2 de la tarde, imagínense.
2: Ah, pero bueno, valió la pena. Valió
3: la mañana pena. Y terminó a las 2 de la tarde.
1: Claro que sí.
2: Muy buena noticia.
3: Para la próxima, ojalá que vayan. Pues.
1: Claro que sí.
3: Yo les pido a los adultos mayores porque todos son para ellos. ¿Ah? Y claro, eso yo lo que yo con la, como soy de la y de la CCU, entonces yo le estoy ayudándolo a ella de llevar a todos los adultos mayores.
1: Ya, mi
2: excelente,
1: amor.
2: Elvira. Un aplauso para
1: gracias,
2: ti.
1: Gracias, Elvira. Sí. Buena gestión.
2: Grande, grande, Elvira.
1: Maravillosa gestión, ¿ya? Así que
3: sí,
1: cuidado, ahora.
3: Los adultos mayores de todo lo que se quiera.
1: Sí, sí, pues todo
3: maravilloso. Un
2: saludo.
3: Porque les aviso con mis niños.
1: Corre,
2: vamos,
1: bueno,
2: vamos, chiquilla.
3: Muchas bendiciones.
1: Ya, cuídate, cariño, besito, que estés bien.
2: Cuídate,
1: gracias.
2: Cuídate, cuídate. Chao.
1: Qué linda, Elvira. Mira,
2: moviéndose por los demás también, ¿ah? ¿Eh? Sí, buena, sí, buena, buena, buena.
1: Dando oportunidades. Tenemos llamado. Tenemos
2: aquí
1: llamado.
2: Tenemos línea, hola.
1: Buenos días, hello.
4: Hello.
2: Hello. What's your name?
4: El quitasol para salir a volar como la Mary Poppins.
2: Oh, me quiere volar, se quiere volar, ¿ah? Oye, ¿quién anda vendiendo pito, dijo por ahí?
1: La ley.
2: No, el otro que andaba, el cohete, ¿cómo dijo?
1: Ah, claro.
2: Ahí en el cupiña, ¿cómo la cuestión?
1: Ay, sí, ay, terrible.
2: ¿Cómo estás, lady?
4: Bien, después de la fiesta del cupiña.
2: ¿Cómo quedaste? ¿Cómo quedaste?
4: Sí, a las 9 de la mañana ya estaba poniéndole. Y del pinto, del gato.
2: Y del bueno, del negro o blanco.
4: Negro,
1: pues.
2: Mira,
4: ¿eh?
2: Chuta, oh, qué terrible.
4: Le estaban pasando el vino a una botella de Coca-Cola.
1: Ay, oh, niño, por Dios.
2: Para pasar piola.
4: Claro, y como justo yo necesitaba una botella como esa,
2: oh,
4: me la regala. Me la regalan vacía así, pues para no importa.
2: Qué terrible. Era ella entonces.
1: Era matar la cera.
2: La que estaba bailando para todos lados.
4: Claro.
2: Ella fue la que quedó como saco de papa, ¿no?
4: Me parece que había filmado por ahí en
1: la recogieron,
4: rincón.
1: La recogieron.
4: Claro.
2: Oh, la que no podía hacer el 4, ¿no?
1: Claro.
4: Ni con los veo.
2: Chuta. Oh, qué terrible la ley.
4: Oh. Oye, ¿sabes qué? Estaba escuchando a la señora de recién.
1: Sí, pues.
4: Que le invitan al hospital, a Charlie y cosas. A mí ni siquiera me han mandado esos masamas que le llaman.
1: ¿Ya?
4: A ningún grupo.
2: ¿Chu?
1: ¿Ya?
2: A ver.
4: Y yo pregunté, dijo, no, tiene que ser la enfermera o la doctora.
1: Claro, la que te atiende, claro.
4: Claro, pero a mí me atiende hasta el nutricionista y ninguno me ha dicho, oiga, tiene que ir para allá o para acá, nada.
1: Qué raro. Hay que averiguar en tu CEFAM qué es lo que está pasando con el masama.
2: Claro, o tal vez la Elvira es más movida.
1: Claro, es que ella es la presidenta.
2: Ah, ahí estamos.
1: Claro.
4: Entonces, es que he escuchado a otras señoras que hoy me mandaron para que yo participe en tal lado.
1: ¿No? Bueno, nosotros le pedimos a Elvirita que nos mandara información para que todas puedan participar, ¿ya?
4: Claro, porque sí, son buenas esas charlas para participar.
1: Exactamente, ayuda muchísimo, ¿ya?
4: ¿O será que saben que uno reclamó? ¡Ah!
2: Ay, también puede ser, güey. ¡No, no invité a esa, no!
4: ¡No, para nada!
2: O ven la lista y dice, ah, no, está, no, no, suspendamos la charla. Puede ser, ¿no? Reclamáis por todo, reclamáis por todo. ¡Enojona! Claro, puede ser, ¿ah? ¿Quién sabe, ah?
4: Pero entonces, no, porque, o sea, como yo estoy en el sistema de cardio, porque mi colesterol es como los cabros chicos.
1: Ya.
4: Oh. Un día está bien y el otro día está mal.
1: ¡Ota,
4: sí, ya hace que ya yo ni lo pesco.
1: Ya, pues.
2: Chuta, ya no lo pesca ya, mira.
4: Sí.
2: No, el colesterol, pues ve. Hoy no se puede hablar nada serio acá. Voy a pedir que llevarle al psicólogo. Oye, no sé qué de otra manera decirlo. Estamos hablando que no ves que el colesterol, me dice.
4: Hay que sacarle una orden del hospital
2: no,
4: para el
2: psicólogo. No, ay, Elvirita, cuando vaya para el psicólogo, avísame. Qué terrible, Dios mío. Acá no se puede hablar, ¿eh? Juanito, ¿tú estaba en el libreto eso? No, dice que no, no estaba en el libreto. Qué terrible. Me imagino la Bessy, ¿qué está pasando por la mente la Bessy? A dos manos me dice la Bessy, mira, ¡ay!
4: ¿Viste?
2: ¡No, Bessy!
4: Ya lo está poniendo, ya.
2: Sí, pues, me mostró las dos manos, oiga, agarró el micrófono, mostró las dos manos, dijo, a dos manos. Ay, no, ya, censúrame la Bessy. La censura no puede ser.
1: Tan espontáneo.
2: Oh, no. Ya saqué. Voy a tomar un vasito de agua mejor ya.
4: Soy igual que el de Peque, que se sentó a la risa y después no
2: podían
4: ni hablar ni
2: nada. No, oye, no, encima es una cosa seria, estamos hablando y se ya, ríe.
1: ¡Ya vamos a la pausa! ¡La lady!
2: Ya. ¡Qué terrible! Oye,
1: gracias.
2: Ya, se la sacó con la pausa, ya, vamos a la. Vamos a la pausa, ya. Ya, ya. Qué terrible, ya, volver.
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5: Son las 10 de la mañana, 2 minutos.
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2: ¡Pirimí,
3: ya estamos de vuelta!
4: ¡Uy! Oye, casi le da un infarto a la bici, ¿eh?
2: ¡Me dolieron las carrerillas!
4: Oye, Juanito tuvo que hacer la respiración boca a boca recién allá, ¿eh?
2: No importa, voy a llamar a alguien que me va a salvar. Hoy es martes, chiquillo.
4: Martes.
2: Los voy a invitar a la Feria Rotativa, porque ya está instaladita. ¿Dónde? En la calle Ejército, chiquillo.
5: ¿Cómo dijo?
2: Ejército, cariño, ejército de la población.
5: ¿Cómo dijo?
2: De la población Independencia.
4: Ah, ahí está la cosa.
2: Sí, allá está. Pues.
4: Oye, con frío hay que ir a abrigaditos, sí, chiquillo.
2: Yo pensé que no se iba a levantar, porque hacía mucho frío, se levantó igual.
4: No, se levanta, no. Marcha, dice ella. No, hay que ir ahí bien abrigadito, chiquillo.
2: Eso, cariño.
4: Y con buenos bototos, porque el viento, si está muy flaquito, muy delgado, se los puede llevar, ¿ah? ¿Eh?
2: Exactamente, que tengas cuidado, ¿ya?
4: Sí. No, y mirando para todos lados, no salir cosa que salga una calamina por ahí, ¿ah? ¿Eh? ¡Va!
2: Ya.
4: Sí.
2: Ya, cariño.
4: O que no lo vaya a pescar el resfriado.
2: Ay, sí.
4: Porque algunos ya no lo pescan.
2: Los adultos mayores no podemos resfriarnos, ¿eh? Hay que tener cuidado con eso.
4: Sí, pues la ley dice que no, hace rato que no. No lo pesca el resfriado.
2: No la pesca. Ya, cariño. Oye, les voy a contar que se activa la alarma aquí en nuestra ciudad de Calama.
4: ¿Se activó?
2: Calama se activa ante los fuertes vientos. Atento, atento. ¿Sabes por qué? Porque dice nuestro alcalde, por eso yo lo estaba llamando, porque estaba muy ocupado. Se activan las cuadrillas municipales de emergencia y desplegadas ya durante toda la jornada. Están por toda la ciudad, ¿ya? Reducción de horario en las clases como la medida preventiva, ¿ya? Todos los caminos se encuentran habilitados.
4: Pero con precaución.
2: Sí, con precaución. Pistas del sector Alto Loa se mantienen operativas. Parque Loa permanece cerrado por seguridad. Se levantaron las aguas, chiquillo, ¿ah? ¿Eh?
4: Sí.
2: No, vino Moisés.
4: Claro.
2: Sí, cariño, sí que tenés.
4: Por a eso... todo esto lo están dando en TVN, Moisés, ¿ah? ¿Eh?
2: Sí, sí, muy lindo.
4: De domingo a jueves.
2: Pero yo no voy a olvidarme nunca el Moisés de... ¿cuánto? De Charlo Gesto.
4: El primero.
2: No, nunca, jamás. Nunca, si lo vuelvo a ver, siempre lo vuelvo a ver, siempre. Ese es inolvidable. Ya, cariño, ¿ah? ¿Eh? Así que se recomienda tomar precauciones, evitar sectores de riesgo y mantenerse informado a través de los canales oficiales.
4: Correcto.
2: Por favor, la municipalidad activa en terreno ante la contingencia. Andan ya por toda nuestra ciudad porque el viento es muy fuerte, pero ahora lo siento que está calmadito.
4: Sí, como que se calmó un poquito,
2: sí,
4: el viento,
2: calmó,
4: ¿ah? Pero eso no quiere decir que no.
2: No puede decir nada.
4: Oye, evitar subirse de altura porque algunos, sí, porfío quieren arreglar el techo ahora.
2: No, vaya, sí, pues nada que ver.
4: Tenían que haberlo hecho
2: antes. Antes. Estamos avisando de antes de los inconvenientes que vienen con el clima, así que por favor hay que estar preocupado de eso, ¿ah? Oye, hoy día es un día, pero muy importante, muy destacable, porque hoy es el día de las solidaridades.
4: Sí.
2: ¿Ya?
4: Una amiga lo había dicho ayer, pero es hoy.
2: No, es hoy. ¡Es hoy!
4: ¡Es hoy, señores! El día de la solidaridad.
2: Hoy día es el día de la solidaridad, así que con mayor razón, ser solidario en este tiempo. Nada nos cuesta visitar, recorrer las calles. Tenemos mucha gente calle, gente. Es porfiadita la gente calle, pero hay que quererlos igual, ¿ya? Porque resulta que ellos vuelven a su sector, es su vida, es su hábitat, ¿eh? Increíble. Pero igual hay que apoyar, hay gente que duerme ahí en la calle, a pesar de que los van a buscar, los resguardan para el Hogar de Cristo, que a propósito del Hogar de Cristo se está ampliando muchísimo más, ¿eh? Así que en eso nos favorece muchísimo a la ciudad, muy importante.
4: Claro.
2: ¿Ya?
4: Hoy hay que destacar que este día en Chile se conmemora este Día de la Solidaridad, en esta fecha, ya que en 1952, recordemos que falleció el padre Alberto Hurtado. Y el Congreso decidió homenajearlo creando el Día de la Solidaridad el año 1994. Y recordemos que él decía, hay que dar hasta que duela.
2: Hasta que duela, claro que sí. Y él recorría en su camioneta, ¿te acuerdas? Esa camionetita verde que tenía.
4: Y el Congreso decidió homenajearlo creando el Día de la Solidaridad el año 1994, y recordemos que él decía, hay que dar hasta que duela.
2: Hasta que duela, claro que sí. Y él recorría en su camioneta, ¿te acuerdas? Esa camionetita verde que tenía, recorría.
4: Y que está funcionando hasta la fecha de hoy.

0: Esa es la casa, chiquillo. Hay que regalarla, hay que donarla, ¿ya? Y limpiecita, sí, bien limpiecita.
1: Claro,
0: y
1: que pero sea, hay bien. Algunos que le duele dar.
0: Oye, sí, no le entregan las cosas. Son como diógenes, guardan.
1: Claro, y hay algunos que dan lo que les sobra. Sí. O lo que está más, que le estorba en la casa, que es basura para
0: basura,
1: ellos.
0: Lo entregan. No, eso no se hace.
1: No se hace.
0: No. Por ejemplo, yo le voy a dar un ejemplo. Nosotros a veces guardamos abrigos. Ay, que el próximo año me lo pongo porque me haga bueno.
1: Claro.
0: No, pues, eso arreglémoslo, lo mandamos a lavar, lo envolvemos en una bolsita y lo llevamos de regalo a un necesitado, ¿ya? Esa persona la va a ocupar y nosotros no vamos a esperar, ¿ya? Es importante. Ya, cariño. Oye, ¿tenemos el diario? ¿Lo destacamos esta mañanita?
1: Bueno, destaquémoslo, pero antes mandémosle un tremendo saludo al amigo de Fire Detection. 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
0: Claro que sí.
1: Vamos a los titulares, entonces.
0: Titulares nos cuenta.
1: Vamos.
0: Inmediatamente les digo que Calama vivirá la semana más fría del invierno con temperaturas ¿sí? inusuales.
1: Oye, bajo cero inclusive.
0: Ay,
1: y
0: Dios
1: va a haber un promedio como máxima, escuche bien, de 12 a 13 grados, no va a haber más allá. Así que está súper helado, chiquillo.
0: No.
1: A cuidarse harto, evitar salir.
0: Puta, estamos recibiendo la llamada.
1: Veamos a ver, puede ser que sea nuestro amigo alcalde. ¡Aló!
0: ¡Buenos días!
2: ¡Aló, buen día! ¿Cómo vamos a hacer?
1: Es nuestro alcalde, pero el alcalde de la Maya. Estamos justo en los titulares, pero lo vamos a atender. ¿Cómo está,
0: Miguelito? Cariño? Buenos días.
2: Bien, ¿y usted?
0: Bien, ¿qué te pasa? ¿Te resfriaste?
2: Sí, no, la verdad.
0: ¿Viste? Yo te digo, tienes que abrigarte, porque el frío pasa la cuenta, amor. Así que tienes que cuidarse, ¿ya?
2: Sí, es que donde me subí al techo.
0: Ay, mira. Oh.
2: Pero ya se me va a pasar.
0: Sí, acostadito sí, pues tiene que acostarse.
1: Hay varios remedios que hacer.
2: Vine a hacer ejercicio, lo suspendieron.
0: Sí, pues sí, todo. Sí,
1: no, hay mucho viento, mucho viento.
0: Por la baja temperatura suspendieron
1: sí,
0: todo.
2: Pero igual llegó harta gente.
0: Sí, pero avisaron, pucha máquina.
2: Sí, pues.
0: Ayer tuvo la alarma y avisaron por todos lados que se suspendían todas las actividades por el frío que iba a haber hoy día en la mañana.
1: Correcto.
0: ¿Ya? Sí.
2: Pero yo ando aquí en la calle y está caluroso.
0: Sí. ¿Se pasó el viento, Miguel, o todavía hay viento?
2: Sí hay viento, pero está caluroso.
0: Ya, está caluroso.
2: Bueno. Bueno, para mí es que todos nos percibimos igual.
0: Ya.
1: Sí, pero también.
0: Sí.
2: Además que los locutores me caen mal.
1: Sí, para mí los auditores igual.
0: A nosotros los auditores igual.
1: Nos interrumpen justo. Pero bueno, no
2: es que... Es que yo en este momento no tengo...
0: No estáis escuchando la radio.
2: No estoy escuchando la radio.
0: Claro, por eso.
2: Entonces, llamo nomás. Ah. Es que quería hacer una entrevista con la...
1: ¿Con quién?
2: Con la profesora, pero como no hubo clase.
0: Claro. Va la otra, pues, Miguel, no hay problema, ¿ya?
1: De estar abrigándose la profe.
0: Oye, Miguel, anda a acostarte, ¿ya? Viene abrigadito,
2: no, mate una agüita con limón. No, tengo muchas cosas que hacer.
0: Pero ¿cómo? La salud primero,
1: sí, pues.
0: ¿Cómo?
2: ¿Eh? Es que tengo un pedido de provincia, entonces tengo que...
0: ¡Ah, pedido de provincia!
1: ¿Lo llamó Juan Carlos?
2: No, mentira, sino...
0: ¡Luis Miguel!
2: No, mentira, sino que te voy a tomar un tecito, me voy a ir a acostar, sí, me voy a ligar.
1: Sí, mejor.
2: Sí. Para estar mañana mejor.
0: Bien abrigadito. Yo tuve a mi esposo, o sea, compañero, no esposo, mi compañero...
2: Bueno, ¿cómo es la cuestión? Pues los días...
1: ¡Decídete!
2: ¡Decídete, po!
1: ¡Claro!
2: ¡Decídete, pues la última actividad de adulto mayor!
0: ¿Qué dije?
1: A ver. ¡Échale al agua nomás, échale al agua!
2: Pero el cantante que salía, o artista que venía...
1: ¿Era su amor?
2: Ella lo amaba, lo quería, lo abrazaba. Sí. Dijo, le decía, llévame contigo.
0: ¡Llévame!
2: Y yo lo escuché.
1: ¡Golosa!
2: Y yo lo escuché, pues no me contó.
0: Por eso tengo que ser soltera,
2: sí. Me parece que no te estaría ir a con la señora, sí.
1: No cambia la vez, no cambia.
0: Tengo que aprovechar.
2: No, sincera, yo decía, te quiero, te amo.
0: Te quiero,
2: mi vida, Diana, contigo.
0: Eres mío.
2: Tú eres mío ahora.
1: Este pedacito es tuyo, le decía.
2: Yo decía, incluso a uno que cantaba ranchera.
0: Sí.
2: Le dijo, yo te voy a lavar la losa, te voy a hacer comida.
0: Te doy un sueldo.
2: Pero lo único que no voy a hacer Esto voy a

0: Es más la cama, le
1: digo. Oh, la desarma, sí, bo.
0: Sí, bo. Sí, que me tuve esa. Oh, no. Y yo decía, y después fue que, señora, ¿dónde está?
1: Ah, bo. Por eso le gusta no, hacer la actividad no, de fin de mes.
2: No, si él es mi amigo con ventaja, es mi amigo con ventaja.
1: Ya, vamos a empezar a subir la imagen, ¿eh?
0: Para mí que lo deje en la casa por algo. Oh. Para mí que el día anterior ensucia toda la luz, la saqué lavando.
2: Parece que lavando.
0: No sé, esa es mi impresión.
1: Mira, México, te echaron al agua.
2: No, si es mi amigo con ventaja.
0: Bueno, estamos mal ahí, pues. Estamos mal.
1: Bueno, dice por ahí que mil comieron de un huevo,
2: ya,
1: ¿no?
2: Pero yo te... Claro, pero yo te voy a contar que este hombre maravilloso que me acompaña,
1: ¿ya?
2: Mi amigo con ventaja, el padre de mis hijos,
1: ya, a mí, ya.
2: Lo tuve en camita 3 días y se me mejoró al tiro, Miguel. Así
1: sí, que
2: vaya
1: a ser son remedio casero de esos, sí. Caseros buenos, sí. Pues.
2: 3 días y reobediente mi viejito, muy obediente.
0: No me contaron algo de eso, mía, de cuando estuve enfermo.
2: Ah, sí, ¿qué pasó?
0: Creo que fue un amigo. Ya me contaron. Yo fui un amigo y le dijo a este Javier, hoy me quiero morir, quiero ir a...
2: ¿Quiere descansar
0: que me
2: llenda
0: al infierno? Quiero descansar de esta mujer que tiene razón. Y el Javier le dijo, oye, si el matrimonio es para toda la vida, incluso después. Ah, no, dijo que quiero vivir, pues si me voy a encontrar allá de nuevo.
2: Es para toda la vida, por algo son 47 años.
1: Oye, ¿este estaba bajo el calce? ¿Qué sabe tanto?
2: Sí, está metido.
0: Sí,
2: hoy voy a estar cuando... de aniversario, voy a estar de aniversario. Hola,
0: ¿no? Sí, no oye, sé. Oye, a propósito, cuando se fue, vio que en la casa salían unos zapatitos. Y decía, ¿y esos mocasines que son? No, digo, caballero, si son míos, déjalo ahí nomás. Imagínate.
2: Ya, pues sí. Pues.
1: A mí que leyó el ojo al peruano.
2: Cuídate, cuídate porque ese es un ejemplo para mí. El obediente me obedece. 3 días lo tuve en camita y ahí se mejoró al tiro. Así que vaya a abrigarse, por favor, cuide su salud. No estamos ya para andar trajinando de esta manera, ¿ya, Miguel?
1: Sí, no lo diría al trajín,
2: No lo diría al trajín.
1: Cuídate.
0: Eso es verdad.
2: Ya
0: mi niño,
2: vaya
0: con tu chiquillo. Gusto saludarlo. Ya,
2: igual,
0: cariño. Y no se olviden, para más ratito, que de mis trajes, de mis luces.
2: Correcto, si es que alcanzamos, porque la gente nos llama. Ya, sí, Miguelito, dio problema.
0: Mi niño, bendición y...
1: Igual, pues.
0: Fuera de talla y broma. Para mí es un gusto conversar con usted y me alegro en el día. Pues, así que chao, chao.
1: Pórtese bien, ¿ah?
2: Pórtate bien y acotarse, ¿ya?
0: No, pues que portarse mal, si no se porta bien, ya pasa mal.
1: Bueno, total es tuyo.
0: Chao.
2: Ya, Miguel, que estés bien,
1: chao.
2: Gracias, ya,
1: está Miguelito, ¿eh? Ya, sigamos rápido con
2: seguimos,
1: con los
2: porque
1: títulos.
2: Dice que la otra noticia, lluvias golpearon a Taltal, Antofagasta y Tocopilla. Claro
1: sí,
2: que sí.
1: Fuerte, pues, fuerte.
2: Tremenda lluvia, chiquillo, ¿ah? ¿Eh? Hoy hay un proyecto, dice que aportará más de 3.000 millones... para la nueva municipalidad.
1: Ay. Ojalá que de verdad se inviertan, ¿ah? ¿Eh?
2: Claro.
1: Que no se pierdan en el camino.
2: Claro, eso sí, porque no se pierdan.
1: Y que de verdad que hagan el proyecto, porque ya estamos cansados de escuchar ahí proyectos por tantos millones y no se concretan, pues.
2: Exactamente.
1: ¿Ya? Ojalá que se detenga un buen edificio municipal.
2: Claro que sí. ¡Sierra Gorda! Ahí está nuestra Ingrid, le mandamos saludos, ¿ah? ¿Eh? Dice que Spencer ingresó al CIA en proyecto de relave por 318 millones de dólares.
1: Más peguita.
2: Sí, es importante, ¿ya? Y en la minería te voy a contar que la libra de cobre alcanza nuevo valor histórico. 6.736 dólares.
1: Oye, hay que aprovechar este boom del cobre, ¿ah?
2: Correcto.
1: Hay que subir las metas, pero con los bonos de verdad, sí, bueno, estén inventando ahí metas, claro, media estrucha que hay pagándose metas incumplidas y bonos cuestionables. Así que hay que aprovechar este boom para que Chile tenga más arcas, más platita, para que beneficie a todo Chile, ¿ah?
2: Claro.
1: Está bueno, hay que aprovechar este boom del cobre.
2: Hay que aprovecharlo, ya, cariño. Otra noticia, exigen a CAS apurar los indultos a uniformados.
1: Oye, están exigiendo por el sector de él los indultos, así como lo hizo Boris, ¿se acuerda cuando indultó? Por ahí tiene hartas críticas CAS, que dice que siendo un gobierno de derecha no ha indultado a nadie todavía del lado del sector de ellos, ¿eh? Es algo que es bien cuestionable, no sé.
2: Exactamente.
1: está en manos del Ejecutivo. Vamos a ver cómo se desarrolla.
2: ¿Qué pasa?
1: No es tan fácil llegar e indultar a una persona. No. Es como transgredir la sentencia judicial, ¿me entiendes? Sí. Yo a este lo castigué por tal cosa y después viene el presidente y lo indulta. No. Por eso hay que hacerlo caso a caso y leer bien la sentencia.
2: Exactamente. Nos vamos a la Copa Davis. Nos cuentan que Tabilo liderará la nómina para enfrentar a España.
1: En la Copa Davis. España yo creo que no va a volar la R. Oye, España es top. Pues, sí, ahí están los mejores jugadores.
2: Igual hay que tener esperanza.
1: No, pero igual sí, ustedes sí. Sacando la garra ahí sí. Puede ser, ¿eh?
2: Sí. Oye, y en el fútbol nos destacamos. ¿Qué pasó? ¡Pobre Lua! Sigue liderando firme el ascenso tras 20 fechas.
1: Oiga, le sacamos 3 puntos a Wander, que el que está más cerquita de Cobreloa.
2: Claro.
1: Y estamos como a 5 o 6 puntos del tercero. Así que, por lo menos, y ahora nos toca uno difícil, la Unión Española acá en Calama. ¿Eh?
2: Claro que sí.
1: Hay que puro ganar nomás.
2: Hay que puro ganar. Claro. Que puro ganar, chiquillo. Ya.
1: Puro ganar.
2: Seguimos con la FIFA porque nos dicen que Milad asegura que Chile apoya la relación del Infantino.
1: Uy, ese bien cuestionado, ¿eh?
2: Horrible.
1: El que está enamorado de Messi. Vamos a ver, pues no sé, sino, ¿qué nos conviene a nosotros como país? Recordemos que no clasificamos ni a nada.
2: Sí.
1: Hay que mejorar las cosas internas primero, estar apoyando afuera. Hay que mejorar la liga.
2: Exactamente. Ya, cariño, como un día tan especial como hoy, el Día de la Solidaridad, saludamos a nuestro gran párroco, por supuesto, y padre Hurtado, ¿ya? Hoy se saluda al padre Hurtado. Así que en este día es un día bendecido de amor y cariño y de mucha solidaridad.
1: Exactamente.
2: Esos son los titulares, chicos, así que vamos a una pausa. No,
1: vamos a un temita.
2: ¡Tema nuevo! ¡Wow!
1: O sea, extrajimos un tema nuevo del último álbum de Karol G.
2: ¿Ya?
1: Karol G. Pero este tiene una gracia, este tema, dice la gente. Por ahí, que no sé.
2: ¿Ya?
1: Que este es un tema de Selena. ¿Sí? Ya que la familia de Selena se lo había entregado a Karol G para que lo incluyera en su último álbum.
2: Puede ser, sí.
1: Por el ritmo, por el sonido, por la letra, puede que sea cierto. Yo no le voy a decir sí, esto es así.
2: ¿Ya?
1: Pero escuchémoslo, esto se llama Alguien que te amaba con Karol G. Es de lo nuevo.
2: Escucha entonces, vamos a la música. ¡Eso!

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0: Son las 10 de la mañana, 30 minutos.
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1: ¡Ay, señores, cómo pasa el tiempo!
2: ¡Qué buen tema! Llueve y está mojada la carretera.
1: Y no es chiste, chiquillo.
2: No es chiste. Es lo que está pasando en Tocobilla. Están cortados los caminos. Punta Itala está cortado. No se puede pasar hacia Antofagasta, León, ni para Iquique.
1: No.
2: Me están mandando fotografías que está todo el camino cortado.
1: Y está todo mojadito, así
2: todo
1: que...
2: Todo mojado.
1: Precaución, ¿eh?
2: Sí, mucha precaución.
1: El pavimento se comporta de otra manera cuando está mojadito.
2: Exactamente.
1: Los frenos no responden de igual forma.
2: Es imposible pasar, me dice la Luzmira de Tocopilla, se está creyendo reportera.
1: Mira, Luzmira.
2: No, la Luzmira.
1: El informe de Luzmira.
2: Sí. Lo que pasa es que Tocopilla es un borde, es una orilla nomás. Es apenas una orilla y puro cerro gigante.
1: Está rodeada de cerros.
2: Las quebradas son terribles. Por eso quedó aislado un 8.
1: Oiga, Tocopilla. Y podría haber sido peor. Lo que pasa es que están con unas piscinas de contención.
2: Exactamente.
1: Y no están terminadas las obras. ¿Me entiende? A la hora que en el 2015, cuando llovió, no estaban esa hora.
2: No estaban,
1: y
2: claro.
1: Hubieron 7 fallecidos.
2: Sí.
1: Y ahora están esa hora, cayó menos agua.
2: Sí.
1: Pero falta que terminen para que no pase lo que pasó en el 2015.
2: Ay, sí, qué terrible.
1: Así que, bueno, ojalá que esto termine pronto.
2: Que termine pronto.
1: No, las ciudades del norte no están preparadas
2: no,
1: para estas lluvias.
2: Para
1: no,
2: nada. Entonces, para nada. Por eso es la preocupación. Y gracias a Dios que las autoridades comenzaron aquí en la zona antes ya. Comenzaron antes a entregar el nylon, qué sé yo, preparar los terrenos. Eso fue muy bueno.
1: Y ya van a tener que pensar a futuro en hacer colector y todas esas cosas.
2: Exacto,
1: porque
2: exacto.
1: El tiempo está cambiando, el clima está cambiando a nivel global.
2: Sí.
1: Todo está cambiando. Entonces hay que ir pensando ya
2: en colectores, como dice
1: en la construcción de nuevas viviendas que tienen que estar hechas para la lluvia, las techumbres, los caminos, las carreteras.
2: Exacto.
1: Tienen que ser ya de otra forma porque... Se está viendo que cada año sí. Se está complicando la cosa y ya no es lo mismo de antes.
2: No, ya no, ya cambió todo. Sí. Así que por eso la gente está, pero más que preocupada.
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1: Le dio un bonito 18 de adelanto ya a los caros.
2: Ay, Dios mío.
1: Sí, pues.
2: ¿Así?
1: Así es rajado.
2: Bueno.
1: No. Este no es volantín de cuero, no.
2: No.
1: Le mandamos un saludo ahí al jefe ahí de Fire.
2: Fire de hecho.
1: No, rajado, jefe, oiga.
2: Claro que sí, ¿eh? 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
1: No, a
2: Así
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2: Así que bien, chiquillo.
1: Así como la lady, a mano. Oiga.
2: A mano. Mm. Oye, cariño, mira, mi hermana me escribe de Antofagasta y me dice, ¿ya? ¡Está lloviendo!
1: Oh.
2: ¡No! ¡Por favor! ¿Qué está ocurriendo? ¿Qué está ocurriendo? Mira, una amiga me dice, Miriam, me dice, a cuidarse del clima. No está bueno ni inestable. Sí, pues no está bueno ni inestable.
1: Está traicionero.
2: Está traicionero, claro. ¿Ah? Aquí estamos abrigaditos nosotros, pero afuera está la helada tremenda.
1: Está la helada, está la helada.
2: Sí.
1: Está la helada.
2: Exactamente.
1: No, esa no, está la helada. Juanito siempre tirando la talla con la helada.
2: Sí, nada que ver, pues. Sí.
1: Es bueno para la chela este carro.
2: No, pues ahora tiene que pensar, Juanito, chocolate caliente, ¿ya?
1: Ah, sí.
2: Cafecito con leche.
1: Sí,
2: no, esas cosas tienes que pensar.
1: No, ese para el fin de semana.
2: Nada más, los fines de semana y los preparamos para. Cuando es viernes, nosotros sabemos, el cuerpo lo sabe.
1: Sí, lo
2: sabe. Se prepara, ¿ya?
1: La garganta sobre todo ahí. Oye, echemos una minita rápidamente,
2: ver,
1: un día como hoy.
2: ¿Qué pasó? Cuéntame.
1: Ya lo habíamos dicho el día de la solidaridad, que ya lo comentamos, pero ¿sabes qué? Hoy es un día muy especial para toda esa gente luchadora que lucha contra todas las adversidades que se le cruzan en la vida por enfermedades, momentos económicos, por un fin de cosas que le pasan, hoy tiene que lucharla, porque hoy es el día de nunca rendirse.
2: ¡Mira qué lindo!
1: El Never Give Up Day, en inglés, en inglés, ¿eh? Sí, el día de nunca rendirse. Buena, así que. Oiga, esto no pasa mucho por acá, ¿eh? Pero para el sur sí ha sido terrible. Es el Día Mundial de la Prevención de Incendios Forestales. ¿Eh? Ojo con eso. Para allá, para Europa, está la embarrada con incendios forestales.
2: Oye, sí, en España está terrible.
1: Sí, no, terrible, no. Incendio por todos lados. Oiga, y hoy también es el Día Internacional de la Arqueología, así que vamos a saludar a todos los arqueólogos. Por acá hay harta pega en arqueología, ¿eh?
2: Muchas que han encontrado de todo.
1: Gustavo Lepey ahí encontró hartos huesitos por ahí, ¿eh?
2: Sí, pues el padre Gustavo Lepey era arqueólogo. Pues.
1: Claro, oye, las lluvias también en otros lugares han encontrado mamut. Debido a las lluvias y todos esos remozones, han encontrado de todo tipo de huesitos por allá, ¿eh? Así que un saludo a todos los arqueólogos.
2: Bien, bien, muy bien.
1: Algún día van a encontrar a mi suegra, ¿eh? Ya me está lloreando. Qué terrible. Saludos a todos los arqueólogos también ahí.
2: Tiene que darle oportunidades, pues.
1: Sí, oiga, sí. Le damos muchas oportunidades para que se vaya a la casa. Porfía, no quiere irse, man.
2: Está enclarada.
1: Claro, Mancía cree que ella la pagó. Qué terrible.
2: Bueno, ya. Parecido.
1: Hay de paciencia nomás.
2: ¿Ya qué más tenemos en un día como
1: eso hoy? Eso nomás, pues.
2: Sí,
1: ese,
2: muy bien, ¿eh?
1: Es cortito y apretadito.
2: Ya. Sí, fíjate que yo te voy a contar algo, que es un 18 de agosto.
1: ¿Qué pasó?
2: Se reunieron muchos hechos importantes y marcaron historia política también.
1: A ver.
2: ¿No? Sí, porque ¿sabes qué? Ocurrió los derechos civiles de la Guerra Fría y la cultura. ¿Ya? En esos tiempos los derechos de las mujeres, sus derechos civiles, la Guerra Fría, no ocurrió tanta cosa, ¿ya?
1: Ahora tienen más derechos que los hombres.
2: ¡Ay, ¿no? Sí!
3: ¡Macabeo!
1: Ahora está el sindicato de los macabeos.
2: Sí, ahora, oh, pobrecito.
1: Antes no existían, ahora.
2: Me da pena cuando a veces los maridos, pobrecitos. Hay maridos que son golpeados, ¿ah?
1: Ay, claro, por ejemplo, el peruano.
2: ¿Y no les creen?
1: Yo conozco el caso del peruano, tuvo 3 días encerrado en la casa.
2: ¿Ya?
1: ¿Y si se levanta, le pega?
2: Claro. No, condenado.
1: Conozco
2: condenado.
1: El de Alvarito también, que ya le quitaron el teléfono.
2: Alvarito, le quitaron. Ay, Dios mío.
1: Llama corto nomás. No llamé al aire, le dice.
2: ¿No? Ah, Dios
1: también,
2: mío.
1: También, ¿no? La mano allá pesado, ¿verdad? La que mece la cuna.
2: Sí que Macabeo,
1: ¿no? No, Macabeo, hay varios. Por ejemplo, el Llorón.
3: ¡Macabeo!
2: Ay, el Llorón.
1: Llegaba a la pega todo golpeado. Y él decía, no, si me caí de la escalera. Oye, machucado en las canillas.
2: No.
1: Se notaban los cobazos ahí en la canilla.
2: Ay, por Dios.
1: Llegaba todo machucado.
2: No vi, pobrecito.
1: Ya no, ya hay que inventar. ¿Cómo mujeres tan maltratadoras, ves?
2: Sí, hay. ¿No? Hay mujeres maltratadoras.
1: ¿Para qué vamos a hablar de la Bessie cuando llegaba el amigo peruano con los 5 dedos marcados en la cara?
2: La
1: huella digital ahí en plena carta. Aquí vamos a hablar de esas cosas. Por eso el mejor consejo que le damos yo y Juanito, ya. Ser soltero,
2: ¿eh? Soltero, ¿no? Sí. Son solteros.
1: Soltero. Soltero.
2: ¿Y por qué te aparecen tantas retenciones por todos lados?
1: No, pero es que una cosa tener mujer y estar casado. No. A mí nadie me manda. No.
2: Él es soltero.
1: No.
2: Más amarrado.
1: Vamos, amarrado sí, pero soltero sí, ¿eh?
2: Sí que ustedes no saben qué hombre más macabeo no puede haber que el Leo.
1: No, acá que tenemos un macabeo parece en la línea. A ver, aló.
2: A ver, atento.
4: Buenos días.
2: ¡Ey, ya voy!
1: Y hablando de maltratado.
2: La periodista.
4: Oiga, mire, escuche el techo, mire.
2: A ver. Está lloviendo.
1: Escuchemos el techo, ¿eh?
2: Está lloviendo.
4: ¿Escucha?
1: Anda un gato arriba en el techo, güey.
4: Oiga, se largó a llover.
2: Sí, está en Antofagasta, sí, y avisamos que se largó a llover otra vez.
4: Sí, otra vez.
1: Sí.
4: Se corta como 5 minutos, vuelve.
2: Y vuelve a llover.
4: Sí.
1: Ah, ya, está, precó la cosa por allá también.
4: Sí,
1: cinco minutos.
4: Quiero irme pato por Villa.
1: No, pero está. Oiga, su casa ya está mar afuera y ahora. Pues. Ahí está mar adentro, ahora está mar afuera ya.
4: Oiga, está helado. Sí.
1: Bueno, pesca el Luchito, pero el Luchito debe estar más flaco ahora con todo lo que le ha pasado.
4: No me abriga, coño.
1: Ya no abriga ya el Lucho.
2: Está debilucho.
1: Ya no alcanza a baguatero el Lucho, ya.
4: Ya no me abriga,
1: pues. Luchito, va a tener que entrar a comerse un par de cazuelas, ¿no?
2: Claro, hay que darle más proteína.
4: Oiga, ahí le estoy haciendo cazuelas.
1: Sí, pues le faltan hartas cazuelas al Lucho, oye.
3: ¡Uy, uy!
1: Pero bueno.
2: Ahí hay que potenciar al Luchito.
1: Ah, ahí se va a ver la mano de la luz, mira, si es buena o no, ¿ah? ¿Eh?
2: Si lo van a
4: poner. Es buena la mano mía, boya, no es mala.
1: No, no creo mucho, no creo.
4: Sí. Acá lo está escuchando, ¿ah?
1: ¿Eh? Oye, Luchito, no es que más o menos no va la mano, ¿no?
2: Sí, por Luchito.
1: No, si ya ni habla el Lucho ya. Oye, pero ¿qué tal la mano de la luz? Mira, dígala firme nomás, si no le va a pegar.
5: No, no me pega. Me hace cariñito ahora.
2: Ahí se mejora más luego.
1: ¿Quiere que seguro se sane para mandarlo a trabajar nomás?
5: Soy muy regalón ahora.
2: ¡Ah, qué bueno!
1: Mira.
2: Bien, Luchito, tirá para arriba, ¿no? Entonces, con
1: tirá para arriba. Tirá para arriba.
5: Hay que tirar para arriba nomás.
2: Eso, sí, no, pues, muy sí. Bien.
1: Lucho, lo más grande que hay.
3: Uy,
4: El amigo acá es gordo, con lente, es crespo.
2: ¿Quién?
4: El leito, pues.
1: ¿Cómo gordo, con lente y crespo? ¿De cuál estáis fumando, oye?
4: Espérate.
1: ¿De cuál estará fumando, Lexi?
2: Lo que pasa es que yo le mandé una foto, pero estaba con mi amante.
4: ¡Ah, amante! Sí. No venga acá. Él le hizo.
1: No, yo creo que está fumando de la buena la...
4: Claro. Sí,
1: podría
4: ser de la buena.
1: La buena, ¿eh? Sí. O Luchito, antes de enfermarse, le pegó una buena ahí. Una buena caricia.
4: No.
2: Oye, el compañero que te mandó.
4: Aquí le coloca una ranchera.
1: Ya,
4: una
1: pues ranchera. No, si el Luchito ahí, la ranchera va a hacer bailar solito ahí.
4: La baila solo ahí él.
1: Sí, pues.
4: Oye,
2: Estela. Sí, acá estamos, pero con paleta.
1: Oye, está como huevo pingüino acá.
2: Huevo pingüino.
4: ¿Y no ha caído agüita?
1: No, poquito, casi nada.
4: Ay, acá cae y se corta.
1: Sí, no, si está como el mar.
4: En la mañana, eran como las 5. Yo desperté a esa hora. ¿Sabes que estaba cayendo agüita? Había viento.
1: ¿Ya?
4: Y después del viento empecé como las 9:30 más o menos, se largó a
1: llover.
4: A llover.
2: Claro, si está en Antofagasta, se corta, llueve.
1: Sí, se corta.
4: Y en Tocopilla estaba.
2: Y se va cortando.
4: varios pasajes estaba chispeando, algunos mira. No.
2: Chispeaba, sí.
4: A lo mejor como la 1 se larga a llover.
1: Ya. No, dicen que como las 8 va a estar lloviendo intenso, así que vaya preparándose, ¿ah?
2: Sí, pues.
4: No, pues yo estoy acá, pues no allá en Tocopilla.
1: No, en Antofagasta.
2: ¿En Antofagasta estamos hablando?
4: Ah, sí. Más fuerte como las 8.
1: A las 8 de la noche, así que vaya preparándose y me cuida el Lucho, ¿ah?
3: ¡Uy, uy!
4: No, lo voy a mandar a mojarse para allá.
1: No, pero ¿cómo, oiga?
2: No, lo tiene que estar acostadito nomás.
1: Sí, vos.
2: No.
4: Está acostado. Mira, ahora se cortó, mira.
1: Ya.
2: Yeah.
1: Sí, no, ahí.
2: Se cortó la lluvia.
1: Y no abuse, no abuse, ¿ah?
4: Ya, colecho.
1: Ya, chiquilla.
2: Ya, cariño, que esté bien.
1: Pórtese bien.
4: Cuídense.
2: Chao.
1: Oye, salud, mira, desde Antofagasta.
2: Mira, está cuidando su Luchito. ¡Vamos a la música, ya. Eso!
1: Vamos con la lluvia.
2: A la lluvia, claro.

0: Luego vendrá el peruano.
1: Ay, sí, ese oye. Tema especial para la María, después de Mario. Le encanta ese tema, así que sí. María, aprovechamos a dedicártelo para ti.
0: Algo pasó con esa canción, parece,
1: sí,
0: ¿no?
1: Sí, algo pasó. Lindo recuerdo, por supuesto, pues.
0: Algo, alguna cochina va a llevar.
1: Ya.
0: Para que te bajo la ducha, para que.
1: Bajo la ducha. ¿Ah? Oye, me estaban preguntando a mis chicas regias y estupendas. Oye, que les mando harto saludo a mi grupo.
0: Ya.
1: Que ya se vienen las juntas de invierno, ¿ah? Entonces me dice, oye, vecina, estoy recomplicada. Siempre hablamos cuando hay frío de comida sencilla, pero yo quisiera una elaborada.
0: ¿Una comida elaborada?
1: Que sería la cazuela,
0: qué cazuela, bien calentito.
1: Los porotos graneados.
0: Ay.
1: Porotos con rienda. Esa comida se come ahora en el
0: frío. Con harta caloría, ¿no?
1: Claro. Sí, tenemos llamada. Buenos días.
0: Cocinero, a ver, aló.
2: Hello, buenos días, señorita de Cibor Leito.
1: Hola, mi amor, ¿con quién hablamos?
2: María.
1: María, escuchaste tu tema, ¿ah?
2: Ah, no te escuché.
1: ¿Escuchaste el tema, la lluvia caerá?
2: No, pues hasta llevé a mi perrito a ahorita.
1: ¿Ya?
2: Me levanté luego porque hace un frío terrible yo.
1: Sí, hace un montón de frío.
0: Muy helado.
2: Tengo hasta la oreja helada.
1: Ay, Mari, por Dios.
0: Ni preguntar dónde va.
2: No, y me vine, le dije, ¿sabes qué? Le dije, luego le dije a mi perrito, ya vamos luego, me tomé y me vine al tiro.
1: Mejor no sacarla a pasear, claro, ¿no?
2: Se pasó, sí.
1: Hasta hay que cuidar los cachorros también, abrigarlos, ¿ya?
2: Sí. No, ya tengo abrigadito.
1: Increíble
2: que... No, pero está súper helado, pero ahí... No escuché la canción, pero no importa.
0: Ya pasó la lluvia, ya, se secó.
1: Ya pasó, se secó.
2: Sí, pues ya pasó.
0: Sí.
1: No, que nosotros nos acordamos de ti, que a ti te gusta ese tema. Y la lluvia caerá.
0: Sí,
2: todo lo que... Mira, me gusta mucho tema de la edad de los 60, 70, la... 80. Esos temas bonitos.
1: Sí, del recuerdo.
2: Precioso, antiguo.
1: Es.
2: No, como de ahora.
1: No,
0: no, yo quería tocarle un Bad Bunny.
1: ¿Un Bad Bunny?
2: No, pues. No sé así. Ya me cansé de tomar ¿cómo se llama? Tocaron el tema hasta lo iracundo, me pueden tocar uno de.
0: Sí, pues se tocamos recién.
1: Sí, pues se tocamos de
0: iracundo.
2: No, pero entonces me ponen otro tema de Elvis.
0: Ah, Elvis.
1: Elvis Presley.
0: Oh yes.
1: Yes.
3: In the mix.
2: O de Pollo Fuente, no sé.
0: Oye, Pollo Fuente, da Lonely La Tata.
2: ¿Por qué no fuiste cantante mejor en vez de locutor?
0: ¿No es cierto? Sí, me han dicho.
2: Ahí ganado, ahí esto.
0: Claro.
2: Famoso.
0: Sí,
2: pero
0: también.
2: Igual soy famoso por la radio, vos.
0: Dicen por allá. Podría ser un dúo Pimpinela con la Bexi.
1: Claro, ¿no? Mira, porque estaban los dos.
0: Pega la vuelta.
2: Habían hecho famosos los dos, ¿sí?
1: Claro que sí. Ahí, pues.
2: Todavía no es tan tarde, pues.
1: No, si no hay podríamos que perder la esperanza, no hay que perder la esperanza.
0: El dúo dinámico.
2: Sí, pues. El dúo dinámico.
0: Puede ser también, ¿ah?
2: Ya, pues, te dejo.
0: Ya, pues, chiquilla.
2: Que pase luego el frío.
1: Sí. Abrigarse.
0: Te mandamos calorcito de acá, calorcito.
2: Gracias.
1: Ya, cariñito,
0: chao,
1: besito.
0: Chao. Oye, la gente tiene frío, ¿ah?
1: Sí, no, sí. Aquí nosotros, mira, yo te diré, estamos bien abrigados, pero la temperatura ambiente debe estar muy baja.
0: Pero
1: muy
0: acá,
1: baja.
0: En los estudios acá adentro tenemos 15 grados.
1: Imagínate afuera.
0: Acá, y eso que están los equipos prendidos y
1: claro. Todo eso. Y afuera, ¿cómo estará? Dios mío, señor, por Dios.
0: De estar más helado afuera, ¿ah? ¿Eh?
1: Muy helado, muy helado. Más que tenemos viento.
0: Juanito trató de sacar el periscopio, pero se le achicó.
1: Oye, están avisando que hoy va a haber, de las 3 de la tarde van a caer llovizna. No veo tanta nube.
0: No veo yo tampoco.
1: No veo. Seguramente para el exterior, ¿ya? Sí, porque no veo...
0: 11 grados ahí afuera en estos momentos.
1: ¿Eh? Ay, por eso está fresco.
0: Sí,
1: pues.
0: Juanito sacó el periscopio y se la chico. Bueno, se la chica porque está helado. Oye, ya, vamos un temita nuevo.
1: Ya, vamos un tema nuevo, chiquillo, porque se está pasando la hora volando, a ver.
0: Ya, vamos con este chiquillo que tiene cualquier tatuaje, que estuvo en Calama para el aniversario.
1: ¿Qué personaje?
0: Yeah. Oiga, y canta con este chiquillo mexicanote, Karim León, ¿ah?
1: Karim León, ya.
0: Sí, Karim León. Y nos trae este tema que dice: ¿qué andas haciendo, Exi?
1: No sé.
0: Vamos.
1: ¿Qué te importa?
0: A ver, ¿qué estás haciendo?
1: Acusa.

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1: Son las 11 de la mañana. 2 minutos.
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0: Ya, cariño, estamos de vuelta con ustedes. Por supuesto, ya tenemos las líneas abiertas. Nos llama al 552-33-1380, cariño. Y nos está llegando el informe meteorológico para hoy. Dice, ¿eh?, que va a estar cubierto con niebla variando nublado, ¿eh?, y la nubosidad parcial variando cubierto, chubasco también. Y en la noche apenas unos chubacos van a caer, chiquillos, para el día de hoy. Mira, ay, ay, ay. El viento, ¿sabes qué? ¿El viento de cuánto es?
2: Es
0: de 60 y 80 kilómetros por ráfaga de viento. Y hasta 90 kilómetros van a ver.
2: Oh, yeah. Ay, dejate la verdad, sí, el viento nomás, oiga. Ya, ¿sí?, ya nos sentimos afectados nosotros con el viento.
0: Claro, ya después va a bajar de 40 a 60 nomás en la noche, ¿ya?
2: Mira.
0: Pero ahora en la tarde va a estar fuerte el viento. Claro. Así que a cuidarse, ¿ya?
2: Oye, a todo esto pasó la Loca María con los charros de Luchito y Rafael para la Loca María, ¿va?
0: Sí.
2: Que había reclamado. Y también ya tenemos, me dice, el parrandero también de Pastor López, me dice también el Juanito Dichoque también, ¿ah? Para
0: bien.
2: Yolanda.
0: La Yolanda, nuestra querida Yolanda, que nos escucha diario también. Oye, quiero mandarle un saludo a Sonia Arena, que nos acompaña diario.
2: Sonia.
0: Así que ando besito para Sonia.
2: Oye, ahora se llama Sonia Nomapu.
0: Sonia, claro.
2: Porque el viento se llevó la arena.
0: Se llevó la arena.
2: Oiga, y Javier, que está en su cueva.
0: Javier,
2: está así con el viento.
0: Sí.
2: Saludito, le mandó saludo también, Bexi.
0: Gracias, Javier, ¿eh? Javierito, un gran saludo para ti también.
2: Oye, saludo a su papito también, que está pasando,
0: sí,
2: un momento complicado.
0: Ay,
2: de salud.
0: Sí.
2: A Javier, que nos llamó hoy preguntando por mi salud también. Así que está todo bien, saludo.
0: Qué
2: para
0: bien.
2: Él igual, ¿ah? ¿Eh? Está, no, está de vaca, ¿eh?
0: Está de vaca.
2: De
0: vacación. Está descansando ya.
2: Claro,
0: muy bien.
2: Sí, bien.
0: Les cuento que el ingreso a Antofagasta en la ruta 26 fue cerrado.
2: ¿Fue cerrado?
0: Por la lluvia, deslizamiento y deslizamiento de tierra. Sí. Las autoridades recomiendan tomar la ruta 28, la beca 400, ¿ya?
2: Perfecto.
0: O sea que tienen que darse la vuelta por la reina, por la... Por la reina.
2: Por la reina, la... que no, pues
0: no,
2: en
0: no,
2: la
0: no.
2: Que...
0: Por la...
2: Por la negra.
0: Por la negra, esa, por la
2: sí,
0: reina.
2: Sí, por la negra Tomasa.
3: Arde, papi.
0: Y nos mandan videos desde Puerto Viejo en Caldera, oye,
2: no,
0: qué terrible.
2: No, eso, claro, queda mucho más allá, ¿eh?
0: Mucho,
2: hay que
0: mucho
2: lo embarrar, sí, pues.
0: No,
2: es...
0: qué terrible.
2: Oye, con lodo y todo, ¿ah? ¿Eh?
0: No, fue espantoso, ya, uy, este cabrón.
2: De allá sí. Viene Juanito Cuello, Puerto
0: no,
2: Viejo.
0: Ah, de Puerto Viejo, ya.
2: Sí, pues.
0: Ya.
2: No por lo de Puerto, ¿ah?
0: No, Puerto Viejo, ¿ya? Ya, cariño, así que la información sigue llegando, chiquillo, porque esto llama mucho la atención. Alerta, claro, de emergencia, porque en Senapre, en Tocopilla, no quiero la embarra Tocopilla.
2: Oye, y a todo esto el viento se llevó el alcalde igual, ¿ah? Prometió un contacto y el diente se lo llevó.
0: Se lo lleva, se lo lleva.
2: A ver, veamos dónde anda el alcalde.
0: Anda volando.
2: Oh, anda por los cerros.
0: No, anda todo, todo. ¿Ya?
2: Pero por lo menos está monitoreando de arriba.
0: Exactamente, está monitoreándose todo, chiquillo, ¿ah? ¿Eh? Con alta tranquilidad nomás aquí en nuestra ciudad. ¿Qué estas nubes que vienen de la costa, ¿eh? Increíble como dan la media vuelta. Ya, ahora dice, sí, ahora sí, llámanos, cariño. Sí, ahora sí.
2: Ahora dice que sí.
0: Sí. Monitoreándose todo, chiquillo, ¿ah? ¿Eh? Con alta tranquilidad nomás aquí en nuestra ciudad. ¿Qué estas nubes que vienen de la costa, ¿eh? Increíble como dan la media vuelta. Ya, ahora dice, sí, ahora sí, llámanos, cariño. Sí, ahora sí.
2: Ahora dice que sí.
0: Sí, ahora, ahora.
2: Aterrizó.
0: Ahora, llámanos.

0: Está bien. Ya tengo nuestro alcalde.
1: A ver, veamos si tenemos en línea ya.
0: Dele a bien. Muy buenos días, cariño. Hello.
2: Aló, hola, muy buenos días. ¿Cómo están? Gusto saludarlo a todos ustedes.
1: Apareció.
0: Apareció.
1: Hasta que una ráfaga de viento lo trajo por acá. ¿Cómo está, don Eliezer?
0: ¿Cómo está, alcalde? Qué gusto saludarlo. Bienvenido.
1: Harta pega.
2: Sí, no, harta pega. Estaba tratando de comunicarme en la mañana, pero está usted con líneas ocupadas. Estaba en la radio. En la otra radio. Y ya estaba en terreno. Si acabo de llegar nuevamente a la oficina, porque estaba en terreno. Estábamos distribuyendo las cuadrillas. Uh-huh. Sobre todo por el tema de los vientos. Entonces estamos con las cuadrillas de emergencia. Redoblamos otra cuadrilla más, y que hay tres cuadrillas trabajando hasta la 1:30, yo creo, porque los vientos que van del Calama a partir de las 3 de la tarde van a empezar a incrementarse.
1: Uy, uy, uy.
0: Sí,
2: y van a llegar fácilmente a los 80 kilómetros por hora.
0: Ay, ay, ay.
1: Ya, va a estar. O sea, hay que tener mucha precaución.
0: Hay que ponerse entonces ladrillo en los bolsillos.
1: Oiga, ¿qué va a pasar con los colegios? ¿Se ha tomado alguna medida? ¿Se van a cortar las clases?
2: Sí, como alcalde pedí por interno que se pudiera generar la reducción de la jornada hasta la 1 de la tarde.
1: Ya.
2: Porque solamente está autorizada en algunas comunas de la provincia de León, en este caso ya Yagüe, San Pedro. Y obviamente todo lo que las comunas de la cordillera de la región Antofagasta, perdón, del lago de la costa, están todas suspendidas, a excepción de Calama, que tiene clases normales, entonces.
1: Correcto.
2: Pero los vientos igual son complicados, entonces yo creo que debemos estar un poquito sobreprevenidos.
1: Sí,
2: pedí por
1: sí.
2: interno que pudiéramos tener clases hasta la 1, vamos a esperar la resolución de la delegación presidencial con la CNMI, que están analizando este requerimiento, así que yo en redes sociales ya solicité que no tuviéramos clases en la tarde. Creo que es una buena medida de prevención, porque esto va a bajar supuestamente mañana, y mejor que los niños ahí estén con la certeza de que va a haber mucho polvo en la tarde, remolino, tierra, etcétera, todo. Una cosa es entrar a septiembre con polvo, sí, que siempre hemos tenido, pero ahora otra cosa es estar con...
1: ¿Cómo que
2: con
1: se adelantó?
2: Fuerte. No, y además con vientos que son de 80 kilómetros por hora.
0: Entonces, mucho, claro, nosotros.
2: Es peligroso porque
1: pueden haber cosas, ¿no es cierto? Techumbre volando por ahí, sí, alguna calamina.
2: Sí, es peligroso. No va a faltar ahí algunos cortes de energía.
1: Correcto.
2: También informamos un correo extraordinario, que es emergenciascalama@municipalidadcalama.cl,
0: sí,
2: para
0: sí.
2: que pudieran ahí los vecinos informar todos los cortes de energía, etcétera, que se están dando en este momento, porque sí. no ha llovido, pero se han cortado la luz, por lo que me han informado los vecinos.
0: Los semáforos también.
1: Hay algunos semáforos que no funcionan.
2: Hay semáforos que por temas de la antigüedad que tienen, prácticamente, y hay otros que definitivamente no tienen energía, porque efectivamente hay corte de energía en algunos sectores de la ciudad. Por eso es que este emergenciascalama@municipalidadcalama.cl, para que todos los vecinos informen dónde están los cortes de energía, y así nosotros estar informando rápidamente a CGE, porque CGE no nos está informando los cortes donde hay.
1: Ahí estamos mal.
2: Entonces, así apretamos a la compañía eléctrica para que nos pueda ir reponiendo la energía lo más pronto posible. Porque acá no está lloviendo.
0: No, para que el viento nomás. Oiga, alcalde, bueno, usted como está en terreno y ha visto, ¿cómo está nuestra ciudad? ¿Cómo estamos enfrentando este clima?
1: ¿Alguna dificultad?
0: ¿Alguna dificultad en algún sector?
2: Perdón, no escuché la última parte de su disculpa.
0: Le estoy consultando que usted que anda en terreno, ¿cómo ha visto nuestra situación en la ciudad? ¿Cómo lo estamos enfrentando?
2: Bueno, con la sensación térmica en cuanto a la humedad está bajísima, está helado, por eso helado, uno siente que está helado, más allá que la temperatura está sobre el grado cero y tuvimos una temperatura más baja de menos uno, pero hace un mes atrás tuvimos un poquito menos de un mes, tuvimos menos 7 grados y estaba bien helado, pero ahora se siente como que tuviese helado
0: peor, ¿no es cierto?
2: Pero se agrega justamente con el porcentaje de humedad, que se genera la humedad relativa, y la humedad relativa hace que tengamos un poco más de frío, estemos más helados, etcétera. Ahora, la ciudad en general tiene un buen comportamiento, es una ciudad que siempre resistimos. Si hace un mes tuvimos un terremoto,
0: sí, pues, ¿verdad?
2: Y a los dos días estábamos como que si nada hubiese pasado. En nuestros lados hay siete y se cae todo y hacen un montón de temas. Entonces, pero Calama en general siempre ha resistido bien. Sin embargo, hay que igual llamar a la prudencia. ¿Cómo estamos por el terreno? A ver, en este momento Se ha levantado a

0: algún tema de polvo en algunos puntos de la ciudad, no ha sido así como potente todavía. Hay mucho viento corriendo también, con el orden de los 12 a 15 kilómetros, pero en la tarde, esto que es la mañana, se va a incrementar en la tarde, y ahí vamos a llegar a 80 kilómetros por hora. Ahí hay que tener ya precaución, por eso de que nosotros hacemos el llamado a la delegación presidencial, a la Secretaría de Educación, que pueda revisar el tema de las clases en la tarde. Es prudente que no tenga, yo creo que como no tenemos la facultad legal, estamos pidiendo que se suspendan las clases en la tarde. Así que ojalá tengamos ese requerimiento, porque van a haber corte de energía. Hoy día en la mañana me enteré que una escuela no tenía energía, justamente por estas situaciones de viento que no hacían muy fuerte. Pero ya, entonces, ¿de qué sirve tener ahí una escuela a estudiantes si no tienen energía? Llevan nada. 3 horas sin energía. Entonces, mejor nos mandan los carros a la gas.
1: Sí, y además entonces, que los resfriados y todas esas cosas.
2: Sí.
0: No, claro. Entonces, nosotros como ciudad, no somos una ciudad que... Somos una ciudad de alto empuje, de alta fortaleza, pero tampoco estamos preparados para situaciones climáticas tan cambiantes como una lluvia, como los fuertes vientos, etcétera. Ahora hemos sido relativamente como que la madre naturaleza nos tomó con el terremoto, nos soltó y luego le pasó la cuenta a Ollagüe, San Pedro y a todas las comunas de la costa de la región de Antofagasta.
2: Correcto.
0: Menos sí. Calama, ¿no es cierto?
2: Sí,
0: no tomó
2: sí,
0: a Calama.
1: Somos benditos, tierra bendita.
0: Claro. Claro, como que la madre de la naturaleza nos dijo, bueno, sigan produciendo cobre para Chile.
2: Claro, para mantenerlo.
0: Claro, para mantener a Chile. Sí. Ya, entonces, claro. Bueno, tantas cosas ahí. Pero por eso llamamos a la prudencia, tener precaución. Hay corte de energía en algunos puntos de la ciudad. Por favor, informar en la red este correo electrónico que nosotros tenemos habilitado. Hasta luego. Y para que de alguna manera podamos nosotros informar a CGE y que ellos resuelvan su esfuerzo. La semana pasada llegó una cuadrilla de CGE que se instaló en Calama, se instaló en la municipalidad de Calama, una especie de un centro de operaciones.
1: Ah, bueno.
0: Por eso es que no tuvimos grandes cortes de energía la semana pasada, cuando vivimos los temas de la lluvia, el Alto del Lobo, etcétera, todo. Sin embargo, esa fue una buena experiencia como para poder implementarla. Pero ahora no tenemos lluvia en Calama, entonces. Y sí se estima entre 1,5 a 3 milímetros durante la noche, pero muy poco en realidad, es casi la nada misma, comparado a lo que está pasando en Tocopilla, Antofagasta, Mejillón, tal, etcétera. O parte de María Elena, que también hay problemas.
1: Sí.
0: Entonces, esa es la situación de Calama, que esperamos, si Dios quiera, esto pueda estabilizarse con más fuerza, sobre todo en la región, durante el día miércoles, la tarde.
1: Yeah. Alcalde, bueno, se pronostica que esta semana va a ser muy helada. ¿Se ha visto alguna cosa, algún albergue para la gente de calle?
0: Sí, ellos duermen. Buena pregunta.
1: Claro, porque van a sufrir con las temperaturas muy bajas.
0: Sí, qué buena pregunta. Tenemos nuestro albergue activo, que está en Coquimbo con Pedro Valdivia. Ese está ya hace bastante tiempo atrás, ya en apertura. Para una capacidad de aproximadamente 50 personas, tenemos la mitad en este momento con cupo, obviamente todavía quedan cupos para poder ocupar. Generalmente son para personas también en situación de calle y también para personas que de alguna manera puedan llegar a nuestro albergue. Tenemos nuestro albergue, que es el de Santa Rosa, que es para aquellas familias anegadas, es decir, si una familia completa que se anegó, puede llegar una familia completa ahí. Ese es para cupos de 70 personas aproximadamente. Y luego tenemos este albergue Alerta Activa, que es el que habilitamos el JAR, que tenemos coordinaciones ya directas con el SLED, que está como en alerta activa, que quiere decir de que si esto se incrementa o se genera situaciones mayores, etcétera, ahí obviamente es una capacidad para 700 personas. Entonces, donde ahí el municipio nuevamente interviene, entrega literas, colchones, frazadas, etcétera. Así que tenemos albergue, hay dos activos desde el punto de vista que están operando, y hay otros que están en alerta activa prácticamente si la situación se complejiza. Aunque en la mañana, por el COVID, se estimó que todavía no era necesario, porque con los albergues que tiene el municipio estamos dando abasto a lo que está pasando en este momento en la provincia en la provincia de Loa.
2: Eso está bueno, tenemos sí, está buena bueno seguridad.
1: No, pero igual hay que darse una vueltecita porque sí hay gente que resiste ir al albergue.
2: Son sí todos porfiaditos. Ahí sí hemos estado apoyando a esta gente que no quiere salir. Ahí está, pero bueno. Igual la buena noticia que tenemos también que va, está habilitándose también este nuevo hogar de Cristo, alcalde, que va a ser fabuloso, va a alcanzar un, se contempla más de 1,000 metros cuadrados de infraestructura. Va a ser espectacular. Así que por lo menos ahí tenemos, vamos a tener un tremendo albergue también, ¿ya? Se avanza, se avanza.
0: Ah, sí, buena indicación. El hogar sí de Cristo, yo, bueno, hay que ser bien justo, lo impulsó mucho el padre David, y bueno, se logró el proyecto, se gracias logró, por claro el financiamiento del gobernador y el CORE. Eso aumentó los cupos también, y es una infraestructura espectacular. Sí. O sea, es espectacular. Inclusive, voy a dar, no lo dije en una publicación, pero tú vas a los baños y los baños son con, igual que cuando entra a, por ejemplo, a no sé, al aeropuerto, al mall y colocas las manos para que baje el agua. No sé,
2: ¡ah, qué así bueno! ¿Sí? Ya, bien moderno.
0: A ese nivel estamos hablando. O sea, no, tú apretas un botón, tú entras al baño, apretas un botón de la ducha, sí, y sale el agua caliente, apretando el puro botón de la ducha.
2: Accesibilidad universal, cariño.
1: Es que es lo que corresponde también, pues, o sea, yo no debiera por qué ser de otra manera. Pues.
2: Claro.
1: ¿Por qué no, vamos a jugar a las personas? Sí, pues está bien lo que están haciendo.
0: Claro, muy de acuerdo. Así muy que acuerdo. Hay una salón comedor comunitario también, así que esperamos, Dios quiera, una vez que diga el gobernador con su equipo de core, inaugurarlo en el mes de septiembre, que ya no queda nada, así que
1: excelente.
0: Es un ahí que queda ahí en la es como otro albergue, pero ese ya más permanente, ese sí, ya hay un siempre tema más de apoyo y sustento del área de salud, la APS que va a estar interviniendo, hay un trabajo bien,
2: qué bueno,
0: bien importante ya. Y con la Fundación del Hogar de Cristo que también colaboró en el proyecto, no puso plata, pero colaboró también con el sí entusiasmo, con la voluntad de sacar el proyecto, que es súper importante igual.
1: No, y es de harta ayuda porque la población va creciendo, recuerde que hay harta inmigración también, y son seres humanos y que de una u otra manera hay que apoyarlo también.
0: Y nos complica porque la gente también, ¿sí?, de personas que están en las calles, el 70% que hemos identificado son de familias que están encaladas.
1: Claro.
0: Entonces,
1: claro,
0: uno obviamente no vamos a entrar a jugar a la familia porque esto nos puede pasar a muchos también. Claro. Pero nosotros no podemos tomar a la gente que está en la calle y sacarla así de golpe porque no los podemos obligar, la ley no
2: lo permite.
0: No nos da esa facultad, entonces es bien complicado. Inclusive uno llama, voy a ir más allá. Uno llama a la familia, para no dar ejemplo específico, llamé a la familia, ¿ya? Y la familia sabe qué me dice, alcalde, pero no publique que somos nosotros, no, quédese tranquila, lo único que está pidiendo, ¿me puede apoyar con sacar a su hermano que está ahí en el sector tanto? Y me dice, sí, alcalde, por favor, sáquelo, llévelo para allá, y ya, porque nosotros cuando pasa todo esto, él no está y luego vuelve, nosotros le mandamos colchones, todo, es que si usted le manda colchones, se pone a dormir en el centro con colchones.
2: Sí, pues, claro.
0: Y empieza a hacer sus necesidades ahí mismo, entonces le digo, alcalde, sáquelo nomás, pero no nos nombre nosotros, ya quédese tranquilo nomás, pero usted me apoya con eso, sí, alcalde, sáquelo. Lo sacamos, lo llevamos al albergue en Coquimbo con Pedro de Valdivia. Y son personas que en su mayoría hay situaciones sociales ahí, de drogas, etcétera, sí, todo. Y nosotros dispusimos un equipo médico, 3 veces a la semana va un equipo médico a examinarlos a ellos. Va una enfermera. Y todos los días domingos, querido amigo, todos los días domingos, nosotros contratamos un servicio que todos los días domingos les mandamos empanaditas a ellos.
2: Mira.
0: Entonces, en mayo estuve con ellos comiendo empanada y compartiendo hace semana tras semana ahí el día domingo.
2: Son gente que te enferma,
0: y hay uno en especial que tiene 45 años.
2: Mira, joven.
0: Joven. Sí. Dijo, alcalde, yo tengo problemas con el alcohol, etcétera. Estaba botado y ahora estoy recuperando. Qué bueno.
2: Qué bueno.
0: Pero la semana pasada lo vi botado en la calle. Entonces, y me di cuenta que era él. Llamé al albergue. Dijo, oye, es el tal joven de 45 años, sí, alcalde, se nos arrancó.
2: Ay, Dios mío.
1: No sé, entonces, es muy difícil.
2: Es
0: dificilísimo. Entonces, sí, por eso que el centro de salud mental que estamos pidiendo nosotros, que va a ser en el antiguo hospital,
2: claro,
0: sea lo más pronto posible.
1: Es necesario.
0: Sí. No, es crítico urgente. Entonces,
2: crítico urgente, sí.
0: Y la familia desesperada de cómo... ¿Se acuerdan de Daniel, el joven del pie grande?
2: El pie grande, sí, Daniel, sí.
0: Claro, es que... Entonces...
2: era de una familia bien, claro.
0: Claro, y una familia asociada a la minería. Entonces, Y ahí fue bien complicado porque algunos se enojaron conmigo porque yo llegué y lo mandé a sacar, pero él se estaba a punto de morir. Sí. Él se iba a morir la Avenida La Paz con las lluvias que había.
2: Correcto.
0: Entonces, pero si no lo sacábamos, y después llegó un familiar directo y llorando, me dijo, alcalde, me dio las gracias, todo, ¿qué es lo que hice yo? Porque tampoco había un protocolo activo en ese momento. Lo sacamos, lo llevamos a la red de Santa Rosa, lo mandé a bañar y pedí que lo inyectaran para que se durmiera.
2: Sí.
0: Y lo pudiéramos alimentar vía sonda. O sea, a ese nivel, entonces, el trabajo ahí de tratar de buscar el mejor acomodo a la gente en situación de personas que estamos en la calle es súper complejo para la municipalidad. Porque en realidad ninguna otra institución pública se hace cargo. Y las familias tampoco se hacen cargo. No. Y yo lo puedo entender también, por eso uno no lo juzga. Pero hay gente que está en situación de calle. Que toma droga, etcétera, todo, y uno los comprende por la situación que están viviendo, pero hay cosas que no podemos permitir porque se ponen al frente de una escuela y se ponen a orinar, a defecar.
2: Correcto.
0: Etcétera. Y algunos, cuando la droga lo hace, algunos, no todos, la hace perder el estribo. Es más, voy a ir más allá, esto no lo he publicado. Tengo a dos rucos identificados que son rucos moteles.
2: Mira, moteles va encima.
0: Arriendan 25 mil pesos. Entre 22 y 25 mil pesos y lo dejan como rucos motel.
2: ¡Oh, Dios mío, señor!
0: Entonces, y no. Entonces, ahí es un tema bien complejo que yo creo que el gobierno de turno tiene que buscar la fórmula de cómo podemos ejercer una mayor facultad en los municipios, si es que no lo van a tomar otras autoridades, pero que lo tome el municipio con mayores facultades. Es decir, si se encuentra un delito que es bien complejo, de esta característica y otro asociado como droga, etcétera, no digo detenerlos,
2: no,
0: pero aplicar una medida rápidamente donde el gobierno pueda arrendar bienes inmuebles y que se transforme esos arriendos de bienes inmuebles, más que lo albergue, un centro de internación.
1: Correcto.
2: Buena idea.
0: Entonces, claro, entonces este albergue que yo tengo, que se transforme en un centro de internación inmediatamente.
2: Bien.
0: Que se han tratado presencial por lo menos un mes, y ahí seguimiento con guardia de seguridad mientras se construyen los centros de salud mental que hacen falta sobre todo acá en la provincia.
1: No, con urgencia ya, hace rato se necesita.
2: Es un trabajo bien arduo que se está implementando y es bueno, porque preocuparse la gente calle también son personas y hay que ayudarlos.
1: Hay muchas cosas más, Bexi, claro. Que están en manos del alcalde y él quisiera tener más facultades para muchas cosas.
2: Claro.
1: Pero todos pasan por ley o el Congreso. Pero qué bueno que dé a conocer las falencias que hay también. Pero ahora, bueno, hay que seguir adelante con lo que tenemos.
2: Claro.
1: Y en estos momentos nos preocupa el clima, todo lo que está, por lo menos la ciudad está resistiendo. Esperemos que ya mañana esté mejor y pasado mañana.
2: Y los albergues están disponibles, que importa.
1: Y los albergues están funcionando.
0: Están disponibles. Y el correo de denuncia que tenemos ahí para apretar un poquito a las empresas de servicios básicos. Voy a comentarles que tomé contacto con la alcaldesa de Antofagasta, la alcaldesa de Tocopilla. Antofagasta hay complicaciones para ingresar. Tocopilla todavía está un poquito habilitado, sobre todo por el lado del por acá arriba, me refiero. La alcaldesa de Tocopilla me pidió apoyo, entonces vamos a tratar de evaluar con los recursos propios si podemos. Me pidió agua potable.
2: Imagínate, me pidió agua potable.
0: Entonces es probable que mañana bajemos posiblemente a Tocopilla con los aljibes que nosotros tenemos y para proveer agua potable a dos sectores de la población de Tocopilla que me pidió la alcaldesa ayuda.
2: Qué bueno.
0: Así vamos a esperar que baje las lluvias primero para no exponer a los funcionarios y ahí bajamos todos.
2: Sí, porque la bajada que Tocopilla es pura quebrada, entonces por eso se obstruye la vía. Muy bien, alcalde.
1: Y hay lugares cerrados, sigue el Parque Loa cerrado, ¿no es cierto?
2: Sí, está cerrado el Parque Loa.
0: Sí, el Parque Loa sí tiene que mantener cerrado, es sugerencia del equipo técnico de emergencia. Por el tema de los vientos, así que una vez que baje todo, esperemos mejor estar sobreprevenido,
2: ¿no es cierto?
0: y que el día miércoles ya con tranquilidad se apertura todo, etcétera. Yo hubiese esperado que en la tarde las clases hubiesen estado suspendidas. Yo creo
1: ya, pero eso todavía está, puede que ocurra, ¿no es cierto?
0: Puede que ocurra. Para ser justo, puede que ocurra todavía. Vamos a esperar lo que diga la Secretaría de Educación.
1: Ahí vamos a estar atentos entonces a las redes sociales.
2: Gracias, cariño, por toda la información.
0: Cuídese mucho.
2: Gracias, igual.
0: Un abrazo.
2: Gracias, mi amor. Muy bien. Muchas gracias. Estamos gracias,
1: que tengan una buena jornada de trabajo.
2: Bien trabajando en terreno, intensamente, preocupándose también de lo exterior, interior y también la gente calle, que es tan importante para nosotros. ¿Ya?
1: Sí, bueno, ahí por lo menos que, está toda la normalidad y se está trabajando. Se incorporó una nueva cuadrilla, así que está por lo menos todo funcionando.
2: Y recuerden la línea emergencia, que es el correo emergenciascalama@.com, para que puedan anotar cualquier falencia que haya en nuestra ciudad, ¿ya?
1: Vamos a la pausa.
2: Vamos a la pausa, Greña, regresamos, eso.
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0: Son las 11 de la mañana, 36 minutos.
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2: ¡Qué buen temita, oiga!
3: ¡Buen tema para la Yolanda, querida! ¡Ahí estaba tu tema, mi amor!
2: ¡El parrandero!
3: ¡El parrandero con el Pastor Lupe! ¡Muy bien, excelente tema!
2: Oye, lo tuvo que secar, Juanito, que se le había mojado ahí el...
3: ¡Ay,
2: en la bisola que tenía ese tema, ¿no? Lo secó con el secador de pelo, ¿no, papo? Es el secador de pelo de la Bexi, sí, ¿ah?
3: ¡Tenemos llamado! ¡Hello, hello! ¿Cómo está? ¡Buenos días!
4: Buenos días, besita.
3: Buenos días, Karin. Te pusiste a bailar, ¿verdad? Ahí está, ahí en la silla bailando. Oh, te vi.
4: Me faltó un mino nomás para bailar.
2: ¡Oh! Ya no te pongas golosa.
4: Me faltó el leíto.
3: ¡Ay, leíto!
2: ¡Ah, no!
3: A la lista, a la lista.
2: No, ahí la mato yo, la mato.
4: No, es que la. Ahora las viejitas se le dan por los cabros,
3: por... ¿Sí? ¡Oh! Por colágeno, colágeno.
2: Colágeno, mira. Quiere probar.
4: Pero yo no. No, con el respeto suyo, Leito. No.
2: Dele nomás y yo.
3: Dele nomás y yo. Sí. Le gusta la abuelita, le
2: yo
3: gusta.
2: Yo soy terrible, es de Enrique Manuel, ¿no?
4: Terrible. Ahí le, esa es la canción que quería yo.
3: Ahí está, sí. Pues si el de Juanito la tenía mojado. Sí,
2: es que estaba mojado en la lluvia.
3: La lluvia.
2: Ahí lo secó con el secador de la Bexi.
4: Sí, pues está escuchando
3: el alcalde. Sí, pues.
2: Tiene siempre, todo bajo control.
4: Él siempre. ¿Cómo se llama? Ay, se me trancó el choco.
2: ¡Oh, mucho baile!
4: A la gente, a la persona y a su ciudad.
2: Sí, pues sí. Quiere la calama.
3: Sí, está preocupado de su comunidad.
4: El chamorrito.
2: ¡Y chamorro!
4: Así, pues, besita, muchas gracias por la canción. Sí, porque sí, ayer no, me pusieron otro.
2: Era otro parrandero ese.
3: Era ocho, no era nada.
2: Eran amigos los dos.
4: Claro. Pero buen tema porque dan ganas de bailar, ¿no?
3: Sí, pues sí, aquí estábamos bailando con Juanito.
2: Se le movían solitas las patitas de la Yolanda.
4: Uy, la Bexi.
3: No, yo la bailo toda. Tú sabes.
2: Juanito, con la Bexi, ¿usted los viera bailar hoy? ¿Para qué le voy a contar cuando bailan la lambabu?
3: ¡No! ¡Ahí nos apretamos!
2: Llega a tocar el techo la Bexi ahí.
4: Ustedes los dos dan buena alegría en la mañana.
2: Buenas vibras.
3: Muy bien.
2: Somos los vibradores de la mañana.
3: Exactamente.
2: Con buenas pilas.
4: Con el respeto que se le merece son los payasitos de...
2: No, si somos.
3: La hacemos a todas.
4: Sí, pues.
3: Sí, de eso se trata, mantenerlo contento.
2: La señora Coral es la Bexi.
3: La señora Coral.
2: Juanito el trapecista, que no es que tiene la. Para equilibrarse. ¿Cómo se llama esa? La varilla.
3: Sí. Tremenda varilla.
4: No, si no lo sabe.
2: Yo soy payasito nomás.
4: Ya le está viniendo de ahí, me parece tan joven.
2: No, es que mucho pedí a provincia, se me olvida
3: la. Es la lista lo que no tiene así, la lista.
2: No, estoy sonado.
4: No se va a olvidar de casa nomás y se vaya a la casa de la vecina.
2: ¿Quién sabe en una de esas, po? ¿Ah? En una de esas me equivoco.
4: Me hacen reír ustedes. Yo me río solo cuando lo escucho, no lo llamo.
3: Ya.
4: Pero ahora. Lo estoy llamando más seguido.
3: Sí, pues si te distrae también, pues Yolandita, y sí. Te sientes bien comunicándote, pues cariño.
2: No, ríase nomás y fuerte
3: es
2: y claro.
3: Que reírse nomás en esta vida.
2: Acuérdese de todo, incluso de aquí.
3: ¿Sabes? Cuando tú llegas al parque, lo que yo te digo, ¿ah? ¿Eh? ¿Eh? Sí, ¿qué te digo?
4: Pues, no.
2: No, póngale nomás.
4: Oiga, Bechita y Leo.
3: Ya. ¿Mm?
4: Ya se me está cerrando el hoyito de las piernas.
2: ¡Oiga!
3: Sí, de las piernas.
4: El hoyito que lo tenía grande ya lo tengo chiquitito.
3: Mira qué bueno, gracias a Dios.
4: Gracias a Dios. Ya el otro salí ya, po.
3: Ya, qué bueno.
4: Ya, el derecho ya lo tengo mejor.
3: Excelente, pues Yolanda, muy bien.
4: Entonces, la gracia, y están escuchando la, la chiquilla del Cefán Alemania.
3: De Cefán Alemania, ahí está la Erika.
4: ¿Ah?
3: Allá está la Erika trabajando, allá trabaja la Erika.
4: No, es que se, no la conozco.
3: No,
4: que
3: es una que amiga mí... que trabaja ahí en el CEPAN de Alemania, que nos escribe todos los días. Ay,
4: mire, lo que pasa es que a mí me viene a ver el padre.
3: Ya.
4: Entonces las niñas, la enfermera, me tienen... me curan bien curadita y...
2: ¿Pero para qué toma tanto?
3: ¿Para qué toma tanto?
2: Dime, curadita.
4: Por eso le doy las gracias a ella, porque mi pierna ya se me secó la derecha, me falta que se me cierre el hoyito en la izquierda.
3: ¿Sí?
2: Ya, no. No lo voy a molestar.
3: Le
2: no
3: quiero un hoyito, le quiero un hoyito.
2: Chuta, no. Yeah. Complicado el hoyito, ¿eh?
4: Sí, pues. No, sí, muy chiquitito me queda ya.
2: Ah, está chiquitito, mi. Qué poco claro. Uso, vos. Ya, no vamos a molestarla ya.
3: Así
2: no.
3: Que no se pone a reír la Yolanda.
4: Que pasen buena mañana y toquen música bonita, bailable.
3: Ya, cariñito, muy bien, pues.
4: Cuídense hasta mañana.
3: Gracias, Yolanda.
4: Que Dios los bendiga a todos de la radio.
3: ¿Cómo estás? Oiga, ¿cómo estás, Yolanda?
2: Y cuídeselo, ¿eh? El hoyito, cuídeselo. No lo echa el trajín, ya.
3: Ya, Yolanda, descansa. Mira que este hombre te va a matar de la risa.
2: Ya, Yolanda.
3: Ya, cariño, besito, cuídate.
4: Ya, igual
3: que
4: usted también.
3: Ya, listo.
2: Oye, se lo fue ahí la Yolanda.
3: La Yolanda, por supuesto.
2: Es complicado tener problemas con el hoyito, ¿no? Sí. No, digo yo, porque ahí se le puede infectar. Solamente hay gente que no se puede sentar porque le duele. ¿O no, Juanito? Muchos casos con el hoyito. Ya.
3: Oye, estamos dando aviso, este espacio que es gratuito,
2: ya,
3: hermano.
2: Pues póngale nomás.
3: Siempre hemos estado quedando debiendo a la gente porque como nos llaman por teléfono. Pero mira, se están vendiendo vestidos de cueca para niñas.
2: ¿Ya?
3: De 10 a 14 años, ¿ya? Hay 4 vestidos que están a la venta. Puede llamar al 941-06-4234. ¿Ya?
2: ¿Ya? ¿Qué más
3: también
2: tenemos?
3: También tengo una lavadora que se vende de 15 kilos. Es marca Daewoo. Es conversable el precio. Ustedes pueden llamar al 956-87-6103.
2: Oye, por acá se necesita un chofer para trabajar en la línea 23.
3: Mira, un chofer.
2: Los interesados pueden llamar al 966-64-47-57.
3: Se está vendiendo una cama clínica. También un nicho en Topater. Una moto de cuatro ruedas. Llamar al 991-54-70-36.
2: Oye, por acá se vende un semirremolque, un estanque de ácido, marca Trema, año 2020. En todas las condiciones, con todos los permisos. Y también se vende un tracto o camión Frontliner año 2015, un New Cascadia, un 6x4, está impecable. Interesados pueden llamar al 9890-25190.
3: Se está vendiendo un auto Brian H220 2016, con todos los papeles al día, detalles estéticos poquito. ¿Ya? Ustedes pueden llamar al 923-95-9713.
2: Tiene más, póngale más.
3: Se vende una cama de una plaza. Llamar al 990-94-7810.
2: Dile nomás.
3: También
2: yo no
3: tengo a la venta, oye, tengo a la venta. Tres mochilas y un botín de gamuza lo vende la Ivona. Llamar al 982-02-9036.
2: Oye, por acá tengo una amiga que busca trabajo, dice, como asesora de hogar o cuidado de niños o adulto mayor.
3: ¿Ya?
2: Ella es de Bolivia, estoy, dice, legal aquí en Chile. Llamar al 951-7405-78.
3: Claro que sí, se está vendiendo. Oye, se venden vestidos de guasa, talla S, X, L y XL. Ya están nuevos. También sombreros de paño y ponchos. Esta chica también hace clases de cueca a domicilio.
2: Ay, ay, buena.
3: Tiene una tremenda experiencia. Así que usted la llama al 982-600499.
2: Oye, por acá se vende una cafetera y un tostador en muy buen estado, en 15,000 pesos las dos. Interesados pueden llamar al 968-074400.
3: Ya te aviso, chiquillos, se vende esta lavadora 8.5, una cocina de 4 platos marca Mademsa. Llamar al 9 37 84 57 61.
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3: Saludamos al capataz que arregla bicicleta.
2: Él probadita.
3: Sí, pues en Sotomayor, esquina Pedro de Valdivia. Ahí estamos con el capataz y la deja impecable. ¿Eh?
2: ¿Como nuevo?
3: Con o sin sillín. ¡Eso! Ya,
2: al gusto suyo.
3: Al gusto suyo, ¿ya? Ya, cariño, vamos a un tema musical.
2: ¡Vamos, un temita! Este también es nuevo.
3: A ver.
2: ¿Se acuerda del grupo Voltaje?
3: Sí.
2: Ajá. Bueno, acá tiene lo nuevo, Voltaje. Esto se llama Mi Condena.
3: La Condena. ¡Vamos, chicos!

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1: ¡Ay, voy acelerando la mañana! Bien, ahí medio salto que se pegó Juanito hoy, ¿eh?
2: Oye, bien sound este cabrón, ¿no? Sí, bien sound, Juanito.
1: Sound.
2: Oye, qué manera mover los pies. Las patas, me dice, las patas.
1: Las patas.
2: Hoy con cinco patas, ¿quién no baila así, Juanito? ¿Eh? Hoy como gira ahí en su eje. Eso sí, que cuando gira deja la embarrada así.
1: No, dejó todo revuelto, todo desordenado.
2: Tiene que amarrarse. La cola.
1: Ah, la colita.
2: Sí, porque le pega a todos lados ya. ¿Eh? Hay que agacharse. ¡Ole!
1: ¡Ole!
2: Ya, hoy estamos casi en la hora, Bexy, para comenzar allá a despedirnos.
1: Exactamente, nos vamos a despedir, chiquillos. Gracias por toda la sintonía, sus llamados maravillosos. Siempre estamos pendientes de todos ustedes, por supuesto, de entregarle la mejor información y entretención. Es subir el ánimo, la alegría y la energía, ¿ya? Así que hartas bendiciones para todos ustedes. Nos vamos a encontrar mañana, Juanita. Seguimos bailando.
2: ¡Aviércale!
1: ¿Ah? Sí, no, nosotros bailamos todos los días para calentar el cuerpo.
2: Oye, ¿ya? Antes de que te vaya, abra la ventana. Ahora sí puedo abrir la ventana, a ver cómo estás.
1: No,
2: ¿verdad?
1: Mucho viento, ¿abre? Mucho viento. ¡No!
2: ¡Uy, está feo la cosa!
1: Está fea la cosa.
2: Ah, no, era el Gargi ya pasando. Ah, no, te... No, el viento
1: apareció
2: también.
1: Mi Gargi.
2: No, es que se cruzó justo ahí. Esas son las cosas que lleva el viento, ¿no?
1: Claro que sí, ¿ya?
2: Avance en papeles del baño. Qué terrible, ¿ah? ¿Eh? Oye, a cuidarse
1: todo
2: mejor.
1: Todo se vuela, ¿ya?
2: Vuela.
1: Sí. Hasta bendiciones, chiquillos. Cuídense mucho. Nos encontramos mañana porque Diosito quiere que estemos aquí con ustedes, sí, para darles energía que necesitan, ¿ya? Así que, ¡adiós, cariño! ¡Bye,
2: nos
1: bye!
2: ¡Vamos!
0: ¡Chao!
2: Ya, y esto fue Acelerando la Mañana. ¡Chao!
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5: Son las 12 horas.
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0: Son las 12 horas, 31 minutos.
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1: Son las 13 horas.
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0: Son las 14 horas, 32 minutos.
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1: Son las 15 horas, un minuto.
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0: Son las 15 horas 29 minutos.
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1: Son las 16 horas.
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2: Son las 16:31.

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1: Son las 17 horas, 2 minutos.
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0: Son las 17 horas, 31 minutos.
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1: Son las 18 horas.
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0: Son las 18 horas 30 minutos.
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1: Son las 18 horas 59 minutos.
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Estamos avanzando en esta tarde de día martes con este frío. Vamos a estar revisando la temperatura en un ratito más, pero vamos a comenzar, bueno, vamos a continuar con los estrenos de esta semana. Pedro Fernández nos dice de otro planeta.

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Para todos los que nos han estado preguntando a través de lo que son las redes sociales, si mañana va a haber clases en nuestra región de Antofagasta. El día de mañana se suspenden las clases en nuestra ciudad de Calama. Este miércoles 19 de agosto, todo lo que es el Ministerio de Educación comunicó que se suspenden las clases total. Van a la región de Antofagasta. Así que Calama, María Elena, Sierra Gorda, San Pedro Atacama, Ollagüe, todos los Aiyus, mañana se suspenden las clases, mañana miércoles 19 de agosto. Así lo sabes, por si acaso. Y después vamos a estar revisando cómo está la temperatura, voy a estar helado.

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3: Son las 19 horas 32 minutos.
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1: Estás disfrutando Zona de Carga, la más entretenida en este día helado. Si está muy frío en este día martes, vamos a estar revisando la temperatura de nuestra provincia en Loa. Vamos a comenzar por María Elena. Para el día de mañana, miércoles, va a estar el cielo despejado con una máxima de 19 grados y una mínima de tan solo 7 grados. En Sierra Gorda, en tanto, el día de mañana, una máxima de 17 grados y una mínima de 5, completamente despejado. En Ollao, en tanto, el día de mañana va a tener una mínima, bueno, muy helado, muy frío. El día de mañana va a estar despejado con una máxima de 7 grados. Sí, si no vieron algunas imágenes, está con nieve, está nevado. Se ve muy bonito, sí, pero con harto frío. Y la mínima va a ser menos 6 grados en Ollagüe. Mientras tanto, en San Pedro de Atacama, el día de mañana va a estar despejado con una máxima de 11 grados, una mínima de tan solo 1 grado. Y se esperan algunas lluvias para lo que es la madrugada del día de hoy. 3, 4 de la mañana se esperan alguna que otra llovizna con un 30% de probabilidades de que llueva en San Pedro de Atacama. En tanto, en nuestra ciudad de Calama se espera algo de lluvia, algo de nieve el día de hoy después de las 9 de la noche, con un 30% de probabilidades. Y el día de mañana se espera una máxima de 12 grados, una mínima de tan solo 0 grados, y va a estar despejado el día de mañana aquí en nuestra ciudad de Calama. Y va a estar helado, muy helado. Así que abrigarse como hijo único. Y no es chiste ya. Continuamos con la música en la más entretenida.

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está disfrutando Zona de Carga, la más entretenida. Vamos a continuar con informaciones a esta hora de la tarde. Se suspende la atención en el Sapu Sur el día de hoy, martes 18 de agosto. Se van a suspender todas las atenciones debido a lo que es el corte de suministro eléctrico originado por los vientos en la azotea. Así lo sabes, el día de hoy, martes 18 de agosto, el Sapu Sur suspenderá sus atenciones debido a corte de suministro eléctrico. Mañana debería estar ya regresando a la normalidad. Cualquier cosa la avisamos. Vamos a continuar con los estrenos a esta hora de la tarde. Proyecto Power junto a Pipo Olmos nos trae el mix Alex Bueno.

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1: Eso. Está disfrutando Zona de Carga, la más entretenida. Yo elegiría, bueno, ya queda un mes para lo que es la celebración de nuestro aniversario patrio. Sí, ya estamos a 18. Si bien es cierto, las cosas no están muy bien en nuestro país, esperemos que ya para esa fecha, después de todo lo que hemos pasado este año 2026, que ha estado, pero no ha pegado fuerte, y no es chiste, que podamos decir este 18, celebremos como corresponde. Atrás las penas, bienvenido al asado, bienvenido los bebestibles. Y aquí en nuestra ciudad de Calama también tenemos varios exponentes que nos pueden ayudar a poder sortear todo lo que son estos problemas y, por supuesto, recibir las fiestas patrias como corresponde. Y, por ejemplo, les quiero presentar a los Guitarreros de Calama. Una de las tantas bandas que tenemos aquí en nuestra ciudad de Calama, por supuesto de Cueca. Y los quería dejar con la canción La Mujer de Mis Sueños. Ya lo sabes, los Guitarreros de Calama. Y lo puedes encontrar, por supuesto, en lo que es Spotify. Y también lo puedes encontrar en YouTube. Los Guitarreros de Calama. Así que lo vamos a escuchar y lo vamos a disfrutar en la más entretenida.

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